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0: reconocen que sin Dios no somos nada. Amén. Vamos a ir al libro de Salmo, un pasaje muy conocido. Salmo capítulo 42, que tenga Biblia, compártala con aquel que no la tenga o ayúdele ahí. Salmo capítulo 42. Bendito sea el nombre de nuestro Dios. El viento corrió para probarnos la fe. Estamos acá y paró.
1: Amén.
0: Era para ver, voy o no voy. Dios nos ayude. Salmo capítulo 42.

0: A medida que la encontramos, nos ponemos en pie. Y vamos a dar lectura a la palabra de Dios en el nombre del Padre y del Hijo y del Espíritu Santo.
1: Amén.
0: Como el cielo brama por las corrientes de las aguas, así clama por ti, oh Dios, el alma mía. Mi alma tiene sed de Dios, del Dios vivo. ¿Cuándo vendré y me presentaré delante de Dios? Bueno, mis lágrimas, mi pan de día y de noche, mientras me dicen todos los días, ¿dónde está tu Dios? Me acuerdo de estas cosas y derramo mi alma dentro de mí, de cómo yo fui con la multitud y la conduje hasta la casa de Dios, entre voces de alegrías y de alabanzas del pueblo en fiesta. ¿Por qué te abates, oh alma mía, y te turbas dentro de mí? Espera en Dios, porque aún he de alabarle, salvación mía y Dios mío. Dios mío, mi alma está abatida en mí. Me acordaré, por tanto, de ti desde la tierra del Jordán y de los hermonitas desde el monte de Mizar. Un abismo llama a otro a la voz de tus cascadas. Todas tus ondas y tus olas han pasado sobre mí. Pero de día mandará Jehová su misericordia y de noche su cántico estará conmigo. Mi oración al Dios de mi vida. Amén. Este pasaje bíblico es muy conocido. Se hace muchos escritos en cuadros, como el ciervo brama por las corrientes de las aguas. Hay alabanzas, hay coros de meditación tomados también de este pasaje bíblico. Y la verdad es que cuando uno analiza, siempre al profundizar un poquito en las escrituras y después traerlos a la vida nuestra, a lo que a nosotros nos va aconteciendo, nos va fortaleciendo, nos va animando y nos va dando las fuerzas. Porque es fácil decir, bueno, como comienza el versículo, como el ciervo brama por las corrientes de las aguas, así clama por ti, oh Dios, el alma mía. Pero nosotros, al mirarlo en el contexto histórico, en el contexto de cómo se dieron las cosas, por eso es que es importante, al conversar o al dialogar con la gente, con la hermandad, con la iglesia, es que nosotros podamos entender que todo lo que está escrito en la Biblia fue por hombres y mujeres sujetos a pasiones terrenales igual a las nuestras. No eran personas, no eran ángeles que no sufrían o que no tenían sentimiento, eran personas igual a usted, igual a mí, pero que quedaron registrados, patentados, escritos acá en la palabra del Señor, estos pasajes bíblicos. ¿En qué momento y en qué situación? ¿Por qué dice al músico principal Masquit de los hijos de Coré? ¿En qué momento, en qué situación dice este por qué? Como el ciervo brama por las corrientes de las aguas. Se dice, amados, que la mayoría de los eruditos, de los estudiosos a través de la Biblia, llegan a un punto de consenso que el que escribe estos pasajes bíblicos, sabemos que es de los hijos de Coré. Coré había sido puesto por el rey David para dirigir las alabanzas, para trabajar en el templo, porque pertenecían a la tribu de Leví. Y ellos estaban sumergidos en lo que era el servicio de Dios, tanto en los pórticos, en las puertas, tanto en la preparación de los instrumentos, en la preparación de los rituales, en la preparación de los cánticos y alabanzas que se entregaban. Pero todo eso se efectuaba en el templo, en el templo que había sido edificado por Salomón. Entonces, Al estar el templo, cada uno cumplía una función. Tanto los sacerdotes que hacían los sacrificios, tanto como en este pasaje bíblico, como los hijos de Coré que estaban a cargo de los cánticos, a cargo de todo lo que era la alabanza, de donde muchas veces se dice de la administración de la alabanza, que en parte es lo que muchas veces el coro hace de este lugar, están a cargo de preparar las alabanzas, ver qué temas tocar, cantar, alabar. Esa es la preocupación. Bueno, en esta condición ellos podían hacerlo porque había un templo. Pero se dice que cuando Nabucodonosor, rey de Babilonia, tomaron posesión, destruyeron el templo. Hubo una destrucción total del templo. El templo que había sido construido por Salomón fue destruido en la invasión de Babilonia por el rey Nabucodonosor. ¿Y qué aconteció? Que no solamente se destruyó el templo, sino que también se llevaron cautivos a los israelitas y en parte a estos varones que eran los hijos de Coré. Se los llevaron. O sea, estaban siendo cautivos, llevando en cautividad, en esclavitud, y ellos ahora, en la esclavitud, en el destierro, en el exilio, echaban de menos y anhelaban y miraban y recordaban que cuando el templo estaba construido, el templo dedicado a Salomón, ellos tenían esa bendición de ir y cantar, alabar y glorificar el nombre de Dios, preparar. Pero ahora el templo estaba destruido, y no solamente estaba destruido, sino que ellos estaban en el exilio, estaban cautivos. O sea, no había forma de poder hacer lo que ellos hacían, no había forma de poder cantar, de poder adorar y ejecutar la obra de Dios, el servicio de Dios. Entonces, de ahí viene esta narrativa donde ellos dicen, como el ciervo brama por las corrientes de las aguas, así clama por ti, oh Dios, el alma mía. O sea, dan una metáfora, una enseñanza, y colocan a un ciervo como una metáfora, como un ejemplo. Y para entender un poco la metáfora del ciervo, uno tiene que mirar de qué ciervo hablamos. De estos ciervos que eran criados, eran en lugares desérticos, no eran domesticados, y ellos tenían que buscar los ciervos un estero, un riachuelo, y mientras eso no ocurría por el camino pedregoso, por el desierto, el ciervo, al tenerse, al no recibir el agua, el ciervo gemía por la necesidad del agua. Una persona puede soportar el hambre, pero la sed es muy difícil soportarla. Y el ciervo clamaba por las corrientes, clamaba para poder encontrar agua. Esa es la metáfora que él coloca, así como ese ciervo que está en el desierto, que desesperadamente busca el agua para poder seguir viviendo, que desesperadamente busca el agua porque al estar seco y al estar deshidratado es una presa fácil para los otros animales. O sea, encontrar agua para el ciervo era de vida o muerte. Y así ellos interpretan el hecho de estar lejos de la casa de Dios, interpretan estar lejos de cómo ahora poder alabar, honrar, glorificar el nombre de Dios cuando ya no hay un templo, como el ciervo brama. O sea, como el ciervo desesperadamente busca de las aguas, como el ciervo se ve ahí quizás en un momento determinado aterrorizado por algún animal, por alguna bestia, tenía que podía causarle la muerte, ellos estaban en esa condición y anhelaban. Por eso cuando uno dice, amado, cuando uno analiza y profundiza, le encuentra el sentido. A veces es fácil decir, como el siervo brama por las corrientes de las aguas, así clama por ti, oh Dios, clama a mí. Sí, pero vamos a ver en qué condición el siervo bramaba y cómo el agua era tan importante para la vida del siervo, que bramaba por las corrientes de las aguas, bramaba para poder encontrar un estero y saciar su sed. Bueno, así también él dice, así clama, oh Dios, así es el desespero que yo siento por ti, oh Dios.
1: Amén, Señor.
0: ¿Está entendiendo? Así es el desespero. Si yo no encuentro de estas aguas vivas, de estas aguas, me seco, me muero. Soy vulnerable a este mundo. Soy vulnerable a la tentación. Soy vulnerable al pecado. Yo necesito de ti. Así como el siervo brama y busca desesperadamente, así clama por ti, oh Dios, en alma mía. Cuando uno logra entenderlo y comienza a entender esta parte, uno ve la fidelidad, ve el amor, ve el desespero, amado, por las cosas de Dios. Y esto es lo que tiene que implantarse en nuestros corazones. Porque el verso dice, 2 dice, mi alma tiene sed de Dios. Mi alma no tiene sed de un aplauso, no tiene sed de fama, no tiene sed de riqueza, no tiene sed de una buena comida. ¿Por qué? Porque eso pasa, porque eso termina, porque todo lo que es de la carne es temporal, es pasajero. Pero mi alma no tiene sed de esto. No tengo sed de que todo el mundo me conozca. No tengo sed de los aplausos. No tengo sed de la fama que me pueda generar cualquier cosa que yo haga. Mi alma tiene sed, pero es una sed específica. Mi alma se desespera y tiene sed de ti, oh Dios.
1: Amén, Señor.
0: Que me hace recordar un pasaje bíblico cuando Jesús fue a una fiesta, yo honro una de las fiestas, y en el último día, dice la palabra en el Nuevo Testamento, en el último día de la gran fiesta, dice la Biblia que Jesús se puso en pie en la fiesta, se puso en pie y dijo, si alguno tiene sed, venga a mí y beba, y de su interior correrán ríos de agua viva que saltarán para la vida eterna. Y si usted se da cuenta, cuando Jesús dice así, dice, si alguno tiene sed, es que no es de todo. No todos tienen sed de Dios. No todos tienen sed de llenar su vasija. No todos tienen la sed de ser controlados por la palabra, ser controlados por Dios. No todos tienen, hermano, sentir esta efervescencia, sentir esta esencia, sentir esto lindo. ¿Sabes qué? Voy a dedicar un momento, voy a apartar un día, voy a apartar una hora, voy a apartarlo. ¿Por qué? Porque tengo sed de Dios, tengo sed de Dios. ¿Sabes qué? Si no bebo de esta agua, me voy a morir, me estoy secando, me estoy muriendo.
1: Aleluya.
0: ¿Está entendiendo? Pero cuando la gente no tiene sed de Dios, otras cosas le llenan.
1: Sí, sí.
0: Otras cosas le satisfacen. Entonces, cuando uno mira todos estos pasajes bíblicos, nos vamos encontrando. Entonces, ¿cómo hacemos? Este varón que escribe los hijos de Coré estos pasajes bíblicos, era tal el desespero de ellos, el recordarse en el momento que ellos preparaban, es como decir, en este tiempo, para que ustedes lo puedan entender, el que tocaba el teclado, el que tocaba la guitarra, el que tocaba el saxo, el que tocaba algún instrumento, cómo se preparaba, cómo limpiaba su instrumento, cómo preparaba el cántico, cómo ensayaba para poder rendirle pleitesía, para rendirle gloria a Dios, y estaba en esa condición. Entonces iba al culto, a la reunión, con ese espíritu, con ese deseo de alabar, glorificar, de bendecir, de sentir la presencia de Dios. Oye, pero es que hay un partido, no, es que no tengo sed de partido. Oye, es que hay una comida, hay una sala de lugar, es que no tengo esa sed. Yo tengo sed de Dios, yo tengo sed de estar acá. Y eso, amado, hace la diferencia del uno y del otro. Imagínense, el verso 2 sigue: ¿cuándo vendré y me presentaré delante de Dios? Era tan grande el anhelo que tenía. Quizás se habían perdido hasta la esperanza. ¿Cuándo voy a volver a repetir? Quizás, ¿cuándo se me va a dar una nueva oportunidad? Porque ellos, amados, entiéndeme, por favor. Ellos servían en el templo. El templo estaba destruido. Lo habían destruido. O sea, humanamente, si ellos miraban el templo, ya no podían hacer lo que ellos hacían. Aparte, estaban en el exilio, estaban deportados. Ya no podían. Entonces, ahora, el desespero que ellos sentían: mi alma tiene sed de Dios. ¿Cuándo vendré y me presentaré delante de ti? ¿Cuándo me voy a presentar delante de Dios? Es como ellos que habían perdido la oportunidad. Amados, si usted lograra sentir esto, si ustedes o la humanidad en sí sintiera la sed de Dios, sintiera realmente esta necesidad, es que si yo no voy, es que si yo no la alabo, es que si yo no le glorifico, me estoy muriendo, me estoy secando. No es lo mismo. Tú me puedes dar todas las regalías, tú me puedes dar toda la exquisitez de esta vida, pero nada de eso llena lo que hay aquí adentro. Hay aquí adentro, hay un vacío. ¿Sabes qué lo llena? Cuando estoy en la presencia de Dios. ¿Sabes qué lo llena? Cuando canto, alabo, glorifico. Ahí esto se llena. Pero antes no. Por eso muchos conocidos, doctores, arquitectos, ingenieros, cantantes, actrices, conductores, futbolistas, lo que sea, han tenido fama, han tenido dinero, lo han tenido todo, pero lo han perdido todo, porque la fama no llenó su corazón, porque la droga no llenó su corazón, porque el alcohol no llenó su corazón, por tener tantas mujeres no llenó su corazón, el tener tantos varones y tener a lo mejor la promiscuidad no llenó su corazón. Siempre persistió un vacío.
1: Así es, Señor.
0: No había cómo llenarlo. ¿Hasta qué? Hasta que Cristo aparece en su misericordia.
1: Sí, Señor.
0: Pero cuando alguien pierde esto, amado, hoy por hoy tenemos un lugar sencillo, es verdad, pero cuando usted, amado, tiene esa esencia, ese deseo, donde quiera que esté, usted puede cantar, puede alabar.
1: Amén.
0: Donde quiera que usted vaya, puede ir en el micro, puede ir en el auto.
1: Sí, Señor.
0: Puede a lo mejor decir: ¿sabes que no tengo el espacio, no tengo un momento? Y usted se encierra en cualquier lugar y empieza a cantar, o empieza a escuchar y a meditar una alabanza, y empieza a correr las lágrimas solas. ¿Por qué? Porque uno, amado, eso es lo que a uno le llena.
2: Amén.
0: Y eso es lo que queremos, amados, que ojalá nuestros niños, nuestros jóvenes, crezcan con ese anhelo, con ese deseo, con esa hambre de poder estar en la casa de Dios, de poder alabarle, sentirle.
2: Amén.
0: Hoy día, amados, el mundo ha llenado de entretenciones, y hoy día no sienten sed por Dios, sino que sus deseos están en otras cosas. Pero siguiendo con la palabra, al mirar, amados, estos varones, al mirar a aquellos en la deportación, en el exilio, el anhelo de ellos, así como el siervo brama por las corrientes de las aguas, así con ese desespero de vida y muerte, así clama por ti, Dios, mi alma.
1: Bendito Dios.
0: Ese es el anhelo, es: ¿cuándo vendré y me presentaré delante de ti? Mi alma tiene sed de ti, Señor. ¿Cuándo podré? ¿Cuándo me vas a dar la oportunidad? Lo veo tan difícil, lo veo tan imposible que yo ahora pueda servirte en un templo porque está destruido. Lo veo tan imposible. Estoy en tierra extraña. Que estos adoran a otros dioses. Estoy en una tierra que son paganos, Señor. ¿Cuándo vendré y me presentaré delante de ti? ¿Cuántos hacen esa pregunta cuando estamos en esta actividad? Estamos rodeados de este mundo secular. ¿Cuándo llegará el martes para ir al estudio? ¿Cuándo llegará el jueves para estar en la oración? ¿Cuándo llegará el viernes para ir a predicar? ¿Cuándo llegará el sábado para la reunión? ¿Cuándo? Cuando la paz y la ansiedad llena tu vida. Cuando dejamos al Señor al último lugar. ¿Quién tiene sed de Dios? La sed pasa por otro lado. Y ese es el gran problema, la gran dificultad. Y ellos empezaron a decir, y por eso ahora se entiende el verso 3 y dice, fueron mis lágrimas, mi pan de día y de noche. O sea, era de todos los días.
1: Sí, Señor.
0: Lloraban, fueron mis lágrimas, o sea, de pan de todos los días. Lloraban, amargados, tristes. ¿Por qué? Porque no podían cantar, no podían alabar, porque se había perdido todo. ¿Sabe, amados? Hasta el día de hoy tenemos nosotros la libertad,
1: amén, amén,
0: de poder venir y ir a alabar y glorificar el nombre del Señor.
1: Amén.
0: Hasta el día de hoy tú tienes y dependes de ti, no dependes de nadie.
2: Amén.
0: Hasta el día de hoy Dios te ha dado, amado, cerebro, te ha dado coordinación. Esta mente dice vamos y vas, y esta mente da la orden a los brazos, a las manos, a los dedos, y los puedo mover porque estamos sanitos, porque estás movidito.
1: Gracias.
0: Hasta el día de hoy, amados, podemos nosotros venir y cantar y alabar y glorificar el nombre del Señor. Y esto tenemos que nosotros aprovecharlo.
1: Así es, mi Dios.
0: Este varón en el verso 3 dice, fueron mis lágrimas de... fueron mis lágrimas, mi pan de día y de noche, mientras me dicen todos los días, ¿dónde está tu Dios? Y esto es fuerte. Cuando dice, ¿dónde está tu Dios? Muchos se le burlaban a los hijos de Coré, no solamente a ellos, sino a los israelitas. Y es fuerte explicarlo, ¿por qué? Porque Dios había permitido que Nabucodonosor tomara Israel y tomara y destruir el templo por el pecado que había en Israel. Entendamos que el pecado nos aparta de Dios.
1: Amén.
0: Entendamos que el pecado nos separa de Dios. Y entendamos, amados, de una vez, que las circunstancias, como yo conversaba el otro día, las circunstancias que se propician y que Dios las propicia, más que nada, no es porque Dios sea malo, sino porque Dios quiere hacernos reaccionar.
1: Sí, Señor, amén.
0: Es porque Dios quiere que nosotros entendamos que dependemos solamente de Él.
1: Amén.
0: Y que nuestra vida depende de Él, nada más. Pero en este pasaje bíblico, ¿qué es lo que ocurre? Que la gente le decía, porque si usted lo ve en la historia y en algunas películas antiguas, que ahí usted se le puede abrir un poquito más el entendimiento, la mayoría de aquellos que peleaban, batallaban, fueran amorreos, jebuseos, fueron los amalecitas, fueron los filisteos, fueran los babilónicos, quienes fueran, todos tenían sus deidades, todos tenían dioses a los que adoraban, las dioses de la cera, dioses Baal, tenían al Moloch, tenían un montón, amados, que ellos adoraban y servían. Entonces ellos, ¿qué es lo que hacían? Ellos se enmendaban y se encomendaban a sus dioses. Entonces, antes de una guerra, ellos clamaban a sus dioses, a sus estatuas, a sus ídolos. Y en esto, ¿qué es lo que ocurrió? Que Dios permitió que Babilonia tomara Israel. Y al tomar Babilonia e Israel, pasaba a lo siguiente. El Dios, entiéndalo, el Dios de Israel no había podido vencer a Babilonia, a los dioses de Babilonia. Entonces, los babilónicos decían que los dioses de ellos habían vencido al Dios de Israel. Entonces ahora ellos le decían en este pasaje, mientras me dicen todos los días, ¿dónde está tu Dios? Porque si Dios que ustedes hablan es Dios de Israel, ustedes no estarían cautivos. Ustedes no estarían en esta condición. El templo de ustedes no se habría destruido. Pero nosotros, nuestros dioses, vencieron al Dios de ustedes. ¿Dónde está tu Dios? Y ellos no entendiendo, porque nosotros, en la misericordia, en la sabiduría que Dios nos ha dado, en la capacidad, nosotros podemos entender que Dios estaba usando a Nabucodonosor, estaba usando a Babilonia para hacer reaccionar a Israel.
1: Así es, Señor.
0: No es que los dioses de Babilonia habían vencido al Dios de Israel, sino que el Dios de Israel, el Dios nuestro,
1: sí,
0: usaba a Babilonia para hacer reaccionar al pueblo de Israel.
1: Amén.
0: ¿Qué es lo que significa cuando a veces a lo mejor nos dirán, ¿dónde está tu Dios? Claro. Voy a cantar, voy a alabar, voy a glorificar, voy a la iglesia. Tengo problemas. Hay enfermedades, hay aflicciones, dificultades. Me dispongo para servir a Dios y más problemas hay. Y comienza esto y comienzan los pensamientos. Pero ¿qué es lo que hace Dios? vuelvo a explicar, Dios permite las circunstancias para encontrarse con nosotros.
1: Sí, señora.
0: Permite las circunstancias para que nosotros reconozcamos que pertenecemos a Dios y que Él es nuestro Dios.
2: Amén.
0: A veces el orgullo, la soberbia, la altanería, el ego, la bendición entre comillas, cuando empezamos a tener más economías, van enalteciendo. Por eso, en los consejos que siempre damos de este lugar, cuando prosperes económicamente, que esto sea, que lo que puedas recibir o ganar vaya a tu bolsillo y no a tu corazón.
1: Amén, amén.
0: Porque el día en que vaya a tu corazón, desde ese mismo día Dios se apartará de ti.
1: Sí, Señor.
0: Por eso dele gloria al Señor.
1: Amén.
2: Amén.
0: Dele honra al Señor.
2: Señor, amén.
0: ¿Por qué? Porque, amado, a veces esas circunstancias que el Señor las permite es justamente para hacernos reaccionar. El pueblo de Israel, claro, fue al cautiverio. Lo aprendimos con Habacuc, cuando Habacuc dice: aviva tu obra en medio de los tiempos, y en medio de los tiempos hazla conocer. Pero ¿qué estaba diciendo Habacuc? Cuando nos encontramos y nos centramos en la historia, nos dimos cuenta que Habacuc decía: en medio de la aflicción, en medio de la persecución, en medio también del exilio, aviva tu obra. O sea, de esta circunstancia tan dura, tan difícil que estoy viviendo, avívame. Afírmame, despiértame, hazme racional, que yo pueda reconocer que todo es tuyo. Pero vamos a la contraparte. ¿Cuántas veces te quieren ridiculizar? ¿Cuántas veces a lo mejor el mismo diablo viene y te habla a la mente? Tú crees en Dios, tú vas a la iglesia, estás haciendo esto, ¿y dónde está tu Dios? ¿Dónde está ese Dios que no cambia a tu hijo? ¿Dónde está ese Dios que no arregla tu matrimonio? ¿Dónde está ese Dios que no te sana? ¿Dónde está ese tu Dios? ¿Cuántas veces el enemigo te habla al oído? ¿O cuántas veces gente irrespetuosa afuera hace un mal comentario? Y no un comentario para ayudarte, sino un comentario para destruir tu vida. Bueno, a todo esto se están enfrentando ellos. Imagínense, templo destruido, en el exilio, y más encima, todos los días le decían: ¿dónde está tu Dios? Y se le burlaban y se le reían en la cara. Hermano, hay que tener aguante para poder estar en esa condición. Imagínense la aflicción, la angustia que ellos sentían en aquel momento, la angustia de haber perdido el templo, la angustia de estar en el exilio, y la angustia que le refrieguen día a día: ¿dónde está tu Dios? Verso 4, mire cómo actúa un hombre de Dios y cómo tiene que actuar usted y yo. Me acuerdo de estas cosas, dice, y derramo mi alma dentro de mí, de cómo yo fui con la multitud y la conduje hasta la casa de Dios, entre voces de alegría y de alabanza del pueblo en fiesta. Cuando a él más le hablaban y le decían todas estas cosas, él traía memoria y se acordaba y decía: me acuerdo de estas cosas, y derramo mi alma dentro de mí, de cómo yo fui con la multitud. Yo me imagino, hermano, en el tiempo, por ejemplo, cuando David trasladaba el arca del pacto, y los cantores, los levitas, cantaban y alababan a Dios, y la multitud cantaba, amado, era una fiesta tremenda. Este varón, en situaciones parecidas a esta, o en fiestas, él decía: me acuerdo y me derramo mi alma delante de ti, de cómo yo fui con la multitud y la conduje hasta la casa de Dios, entre voces de alegría y de alabanza del pueblo en fiesta. O sea, traía memoria, aunque estaba en el exilio, aunque estaba en la aflicción, aunque estaba en el problema, pero traía memoria los momentos más maravillosos, más hermosos, más lindos, para poder soportar todo esto. Es como cuando dice, amado, estás en el problema, estás en la aflicción, estás en la prueba, estás pasándola mal, pero traes a memoria lo que Dios ha hecho contigo, de cómo Dios te ha sacado adelante, cómo Dios ha obrado en tu vida. Porque yo creo, amado, que muchos de los que están en este lugar, ha habido un momento de oscuridad, un momento de tormenta, un momento que parece que no hay puerta que se pueda abrir, está todo cerrado, no hay camino, no hay nada. Y y estamos quizás en esa soledad, pero no nos damos cuenta cómo Dios abre esas puertas o hace camino donde no había camino. Amén. Y podemos pasar y podemos seguir adelante.
3: Amén.
0: Y yo me acuerdo, y yo podría decir de este lugar de cuántas cosas podría acordarme y de cuántas cosas podría decir, ¿sabe? En una oportunidad no teníamos nada de nada, todavía estábamos en Chile y estábamos, hermanos, nada de nada, nada de nada. Y mi esposa me dice, hay que comprar pan, pero no había, no había. Creo que había una monedita y con eso se compraba medio kilo de pan, no había más nada. Y ahí estábamos. Dios nos bendiga.
1: Amén.
0: Porque, amados, todos vivimos situaciones difíciles.
3: Amén.
0: Y no hay que avergonzarse de esto, sino al contrario.
3: Amén.
0: Y en un momento determinado, en ese mismo momento, alguien golpea la puerta afuera. Y me dice mi esposa, te busca. Y salgo y era un varón, un hermano que pertenecía a otra iglesia, ni siquiera la no, ni siquiera el ministerio donde yo estaba. Porque de repente Dios te lleva a vivir procesos. Y el varón, yo me acuerdo siempre de estas palabras de varón, porque me dice, varón, porque Dios te ama, te envía esto. Y llegaba, hermano, llegó con mercadería y con una ofrenda monetaria. ¿Por qué no vivíamos esto? Porque estábamos dedicados a la obra. Yo estaba predicando, salía a distintos lugares. Pero había momentos complicados, había momentos difíciles. Pero había que hacer la obra. Había que predicar. Entonces muchos pueden decir, ¿dónde está tu Dios cuando te falta? ¿Dónde está tu Dios que no tienes en la mesa? ¿Dónde está tu Dios? Y Dios está en los cielos.
3: Amén.
0: Este Dios no falla.
1: Amén.
0: Este Dios amado no falla.
3: Amén.
0: Dios nos bendiga.
3: Amén.
0: Se imagina cada momento de esto. Este varón dice, me acuerdo de estas cosas y derramo mi alma dentro de mí, de cómo yo fui con la multitud y me conduje hasta la casa de Dios entre la pose de alegría y la alabanza del pueblo a fiesta. Y ahí le dice el verso 5, ¿por qué te abates, oh alma mía, y te turba dentro de mí? O sea, ¿qué impide? Quizás no habrá templo, quizás esté en el exilio, quizás, amado, ya no vaya a tener alguna oportunidad de que se reconstruya el templo y yo sea parte de que nuevamente vuelva. Pero me acuerdo de que yo fui parte, yo me acuerdo que entré con la multitud, canté, alabé y glorifiqué. ¿Sabe cómo que empezaba a darse la misma fuerza? Y es, amado, la fuerza que usted y yo tenemos que tener en el momento de la aflicción, en el momento de la prueba. ¿Por qué te abates? ¿Por qué te abates, alma mía, y te turbas dentro de mí? Espera en Dios, porque aún he de alabarle, salvación mía y Dios mío.
3: Amén.
0: Bendito y alabado sea Dios.
3: Amén.
0: No tenemos un templazo quizás, no tenemos grandes comodidades, pero en este lugar hemos llorado, en este lugar hemos reído, en este lugar hemos visto milagros, sanidades, en este lugar hemos visto la mano de Dios.
3: Amén, amén.
0: Quizás no tengas grandes comodidades, quizás no tengas lo que muchos tienen, pero ellos tampoco tienen lo que tú tienes.
3: Amén, Señor, amén.
0: Yo no sé si está logrando entender esto.
1: Amén.
0: Les voy a repetir el verso 5. ¿Por qué te abates, alma mía? ¿Por qué te angustias tanto? ¿Acaso Dios no tiene poder para sanar? ¿Acaso Dios no tiene poder para cambiar, para transformar? ¿Acaso Dios no puede cambiar tu historia, cambiar tu circunstancia? ¿Acaso Dios no puede hacerlo? ¿Por qué te abates, alma mía? Por más que te digan dónde está tu Dios, yo sé dónde está mi Dios. Por más que me digan lo que me digan, yo sé dónde está mi Dios y sé de lo que mi Dios es capaz de hacer. Y aunque a lo mejor no tengo un lugar grande y no tengo la comunidad que los demás tienen, pero no dependo de eso para alabarle. Por eso, cuando usted entiende que nosotros somos templos de Dios, usted es templo de Dios.
3: Amén.
0: Que donde quiera que vayas, tú estás afligido, angustiado, estás aproblemado, tienes problemas, no importa, enciérrate en tu habitación, aparte de un lugar solitario, grita, llora, haz lo que dice acá, espera en Dios porque aún he de alabarle, aunque esté en la condición que esté, aunque esté en el exilio, aunque no esté en el templo, pero ¿sabe qué? Aunque me tengan con seco como lo tenían a Pablo cuando lo apedrearon, Dios los bendiga.
3: Amén, amén.
0: Como los tenían a ellos también en cepo, y ellos cantaban y oraban, aunque tenían las espaldas laceradas, aunque habían sido golpeados, había algo que el diablo no le había podido quitar, que daba alabanza. Mientras ellos estaban encerrados y tenían cepo, amados, lo habían puesto en lo último de adentro de las catacumbas, de la cárcel, ahí estaban. Estaba Pablo con su compañero. Y ahí estaban. Si hay algo que el diablo no tiene que robarte y no puede robarte, amado, es el cántico, es la alabanza.
4: Bendito Dios.
0: Es, amado, en medio de la circunstancia, es de alabarle. Aún es de alabarle. Aunque esté enfermo, le voy a alabar. Aunque esté triste, le voy a alabar. Cuando esté contento, más le alabo al Señor. ¿Está entendiendo? Ese es el espíritu que tiene que tener el hombre y la mujer que busca de Dios. Vuelvo a ir a Pablo. Estaban ahí y amados las espaldas laceradas, quizás las espaldas, amados, abiertas, los latigazos, todo lo que había ocurrido ahí. Pero ellos se pusieron a cantar, se pusieron a orar. Bendito sea el nombre de Dios. No importa la circunstancia, no importa que me tengan encerrado en cualquier lugar, pero ahí donde yo esté, voy a alabar, voy a glorificar, voy a bendecir, voy a exaltar el nombre de Dios. Y cuando usted lo hace, suceden cosas, y suceden cosas maravillosas.
3: Amén, Dios.
0: ¿Por qué te abates, alma mía, y te turbas dentro de mí? Espera en Dios, porque aún he de alabarle, salvación mía y Dios mío. Dios mío, mi alma está batida en mí. Me acordaré, por tanto, de ti desde la tierra del Jordán. Amado, porque ellos pasaron por ahí, estaban en el exilio, me acordaré. De la tierra del Jordán y de los Emonitas, desde el monte de Mizar, un abismo llama a otro la voz de sus cascadas. Todas tus ondas y tus olas han pasado sobre mí. Pero de día mandará Jehová su misericordia, y de noche su cántico estará conmigo. Bendito sea su nombre. En medio de la aflicción, en medio de la angustia, pero de día mandará Jehová su misericordia, y de noche su cántico estará conmigo. Y mi oración al Dios de mi vida, diré a Dios, roca mía, ¿por qué te has olvidado de mí? ¿Por qué andaré yo enlutado por la opresión del enemigo? Como quien hiere mis huesos, mis enemigos me afrentan, diciéndome cada día, ¿dónde está tu Dios? ¿Por qué te abates, alma mía? ¿Y por qué te turbas dentro de mí? Espera en Dios, porque aún he de alabarle, salvación mía y Dios mío. Aunque venga el enemigo y se burle de mí, me enroje cada día, ¿dónde está tu Dios? Pero yo le he de alabarle.

0: 11 de julio del 2011 a este lugar en pleno invierno, con mucho frío, sin techo, sin aguas, sin baño, sin nada. Nos comimos todas las lluvias a vida por haber. Todas nuestras cosas se mojaban. Había sol en el día y volvíamos a sacarlas. Era tan fuerte el sol que gracias a Dios la secaba, la entrábamos, volvía a llover en la noche y se volvía a mojar. Me recuerdo la oportunidad, mi nieta estaba bebita, bebé. Y en esa noche volvió a caer agua y nos quedaba solamente un lugar seco, nada más, abajo. Y le dije, tírense ahí, chicos, acomódense ahí, en el lugar que estaba seco. Todo amado goteaba. Y agarré la guitarra y me puse a cantarle al Señor. ¿Por qué te abates, alma mía? En la angustia, en el problema, el diablo quiere robarte la sonrisa, quiere robarte la alegría. Pero cuando ocurra esto, cuando venga el problema, cuando venga la enfermedad, cuando venga la aflicción, cuando venga usted, alabe a Dios, glorifica a Dios.
1: Amén.
0: Glorifíquele, alábele, ponga una alabanza y comience a alabar a Dios. Porque el gozo del Señor es nuestra fortaleza.
1: Amén, Padre.
0: Fue amado, nos puede quitar todo, pero mira la alabanza. Pueden censurar todo, pero hay una boca. Te pueden cerrar la boca, te la pueden tapar. Pero en tu alma tú alabas a Dios. Mi alma te bendice. Mi alma te glorifica.
1: Señora,
0: mi alma tiene sed de ti. Y mientras tengo un alma que esté dentro de este cuerpo, aunque lo inmovilice, mi alma te alaba.
1: Aleluya.
0: Ese es amado el espíritu que tiene que tener la iglesia. Alabar, glorificar. No importa la condición, no importa el lugar. Podemos ir a un lugar grande. ¿De qué sirve si no está la presencia del Señor? Por eso ábrele. Y mire lo que dicen estos varones. No es una fácil. Fueron mis lágrimas, mi pan de día y de noche. Estaban en aflicción diaria, continua. Todos los días lo avergonzaban. Todos los días le enroscaban. ¿Dónde está tu Dios? ¿Dónde está tu Dios? Se burlaban. Querían destruirlo. Querían hacerlo añico. Querían romperlo por dentro. Pero al final ellos me acordaré de esos tiempos donde yo iba y cantaba y entramos con la multitud cantando y alabando a Dios. Acuérdate de las grandes cosas que Dios ha hecho contigo. Acuérdate de los milagros y las sanidades.
1: Bendito Dios.
0: Queremos nuevamente lo que el Señor nos decía a través del estudio. Tengo contra ti que has dejado tu primer amor. Has perdido el encanto por el Señor. ¿Cómo recobramos esto? ¿Cómo yo puedo nuevamente sentir ese amor por Dios? Reencántate. Vuelve a hacerlo aquí hacia antes. Corre. Pon a Dios en primer lugar. Comienza a ponerlo en primer lugar. Que no sea una emoción. Al contrario, que sea algo verdadero, genuino. Bendito sea su nombre.
1: Amén.
0: Amén. Bendito sea Dios para siempre.
1: Amén.
2: Gracias, Señor.
0: ¿Por qué te abates, alma mía? ¿Y por qué te turba dentro de mí? Espera en Dios. Porque ahora he de alabarle. Porque ahí está mi esperanza. Ahí está mi esperanza.
1: Amén.
0: Bendito sea Dios que conoce.
1: Amén.
0: Todos tenemos problemas.
1: Sí, sí.
0: Todos tenemos dificultades.
3: Amén.
0: Todos tenemos cosas, hermano, difíciles de llevar. Pero el diablo que quiere, el Señor lo reprenda.
1: Amén.
0: Que tú te decaigas. Que entres en una profunda depresión. Que entres en la angustia. Pero no le des lugar al diablo. Levántate. Cántale. Alábale. Glorifícale.
1: Aleluya.
0: Ponte sobre tus pies. Pisa al diablo en la cabeza. Y alaba a Dios.
1: Sí, Señor.
0: Bendiga su nombre, glorifíquele, exáltele, porque esto, amado, es la fortaleza nuestra, alabar y bendecir el nombre de nuestro Señor.
3: Amén.
0: Este pasaje bíblico, como dice, dice mucho.
1: Amén.
0: Amén. Ahora, yo le invito a que se ponga en pie, cierre sus ojitos. Y medite bien este versículo que ya lo leí, pero medítelo, yo se lo voy a leer una vez más. Como el cielo brama por las corrientes de las aguas, así como el desespero que siente el siervo para encontrar un estero, para

encontrar un riachuelo. Lo impaciervo quizás vaya deshidratado, sin fuerzas, con peligro de vida, porque en esa condición otro animal lo puede matar y puede ser presa de otro animal. Pero como el ciervo brama por las corrientes de las aguas, así clama por ti, oh Dios, el alma mía. Bendito sea su nombre. Gloria a Dios para siempre. Medita, amado. Usted y el Señor no se desconcentre. La obra de Dios está acá, el Espíritu Santo, en obrar en usted. En usted y el Señor. A veces está la bendición de Dios y Dios quiere hacer.

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0: aplausos para Dali, que va arrancando el programa bien, pero bien.
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0: Totalmente insta, ¿o no?
1: Así.
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3: 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Este tema es para vos.

0: Argentina está en la casa. Un fuerte aplauso para Kea.
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0: Julián Ofendía, gracias por estar. No, gracias a ustedes, un placer. Maestro, te quiero mucho. Gracias, Chino. Tomás.
1: Gracias.
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Los reyes del perreo, Alessi y Fido, junto a Looney Tunes, Mad Music Baby, Oh Yeah, coexistiendo entre ustedes junto al científico Master Chris.

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esto se está acabando. Vamos a hacer un tema junto con Pablito. Adentro acá. Y vamos a recordar viejo tiempo. Yo lo supe cantar acá. Vamos.

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0: Está bien ya. ¡No lloren! ¡El dúo de la historia! Con Romeo, un junte para la historia. Esto es de colección, hermano. ¡Bum!
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2: Los cumbiamberos, ¿dónde están?

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1: ¿Hay algo sonando ahí? Quiero ver todos los celulares arriba, loco. Si esto sale bien, va a ir a YouTube. Así que, quiero un fuerte aplauso para Pablito.

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1: Y este tema va dedicado para todos los que alguna vez sufrimos corazón roto.

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1: Sí, sí. Una vez más.
2: La China.
1: Con la China. Desde la casa de la cumbia. Nena, ponete linda, vamos a bailar.

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1: Tema nuevo, se titula Se me olvida y suena así. Escucha.

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acá llegamos, 12:20. Hasta las 2:15, 2:30 le ponemos gente. Hasta las 2 de la tarde. ¡Ay, me quieren quitar más programas! En la producción, Mónica Cristina Elizabeth Oliva.

0: ¿Cómo le fue con el sonda? La lluvia. ¿Cómo le fue con el sonda? ¡Pepa! Domingo, ¿quién no se estaba preparando un asadito a esa hora cuando se largó el sonda, no? Tremendo, menos mal que yo no estaba, estaba dormido. En la producción también lo tenemos al señor Juan José de la Hoya. ¿Cómo le va, maestro? ¿Todo bien? ¿Cómo le fue el fin de semana? ¿Qué hizo? ¿Con quién anduvo? ¿Qué es lo que le pasó? ¿Qué no le pasó? Todo bien, bueno, sin ninguna novedad de nada. ¿Cómo la pasaron ayer, el día de la primavera?
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0: ¡Qué tema del recuerdo!
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0: Estoy mal, ¿eh? ¿Qué más? Solo para entender el cuarteto, nada más. Si no lo entendés, voy a decir esto, ¿qué temas son? No lo voy a entender.
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0: Artística general de la radio, Bochín Suárez y sus hermanitos. Los coloretes suárez. Franco Suárez y Sergio Chipica o Vigiro Suárez. Y finalmente aquí les habla el más regalón de todos. El Turco Suárez, pasa arriba.

0: día lunes, día de retros.
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2: Hola, Turco.
0: Hola, buen día.
2: Soy Susi. Quiero desearle un buen comienzo de semana. Escuchándolo todas las semanas, también los fines. Quiero participar por todos los premios. Mis últimos números son 4372. Te deseo lo mejor del mundo, Turco, a vos, a los oyentes, y que tengan un buen

0: bueno, ya tengo, estoy esperando la orden de del Tanito, estoy esperando que nos llame el Tano para darnos las ofertas de esta semana.
1: Me estoy enamorando.
0: Y que nos va a regalar el Tanito.
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0: Estoy esperando que me mande la foto de lo que vamos a regalar.
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0: Mi amigo.
1: Morochita, me estoy volviendo.
0: Se viene un super premio. Por favor, quiero decirle a la gente que vienen unos premios para esta semana impresionantes. Tengo dos cubiertas. Ah, no, no, pues. Por favor, a mi amigo.
1: Prefiero no decirlo, por eso no.
0: Carlitos Treviño, que me mande la fotito, lo que vamos a regalar, Carlitos. Se me olvida, Carlitos. Ya lo voy a escribir, ¿eh?
2: Que la sigo mirando.
3: Hola, Tanquito, buenos días, ¿cómo le va?
0: Bien, mi amor.
3: Soy Silvia de acá de Maipú, de Luciano Maipú. Me saqué los almohadones.
0: ¿Qué pasó, fue?
3: Puedo ir cualquier día a la semana.
0: No, mañana, como último día.
3: Tanquito. Gracias.
0: Bueno, escúcheme, corazón. Mañana como último día tiene que ir. Sí, no puede. Porque ¿sabe qué pasa? Que si usted ya empieza a ir muy cerca el fin de semana, a Colchones Fragapanes se le van a juntar los premios, ¿vio? Y ya se le pone más difícil a ellos. Por eso tienen que ir mañana como último día.
1: Me estoy volviendo loco por esa morochita.
0: La señora que... ¿Cómo que el nombre de la señora, eh?
3: Hola, Turquito, buenos días, ¿cómo le va? Soy Silvia de acá de Maipú.
0: Señora,
3: de
0: sí,
3: Maipú.
0: La señora sí.
3: Me saqué los almohadones. Sí. ¿Cuándo puedo ir? ¿Cualquier día?
0: No, mañana de último, mañana vaya. Mañana ya es, miércoles. Mañana ya tendría que, sí, como último día. Si puede ir hoy día, mejor.
4: Turco, buenos días, buen mediodía. Bueno, primero y principal, feliz primavera.
0: ¡Feliz primavera para todos!
4: Dios quiera que esta primavera nos dé ánimo a todos, más escuchándote a vos por la radio, con esa música hermosa, así que bueno, un para arriba, como es el dicho.
0: Muy bien, muy bien.
4: Participo por todos los premios, Marcela 017, te mando un abrazo, buena semana para todos, chau. ¿Ponés el tema de Conejito Alejandro, en septiembre tú fuiste mía?
0: En septiembre tú fuiste en septiembre.
4: Gracias, Turco. Chau.
0: Chau, bonita, gracias. Bueno, ayer un día de la primavera típico. ¿Qué notó usted, señor del día de la primavera ayer? Vio que faltaba, no sé qué es lo que falta, faltaba algo. No, de veras, faltaban esas juntaderas. Esa manera de los pibes que fueran de fiesta y todo eso, veo que ayer como que se extrañó, ¿no?
1: Me dijiste, hola, ¿cómo estás?
0: Sí, salían algunos, pero no era. No era la fiesta de. No voy a decir de antes tampoco, ¿no? La fiesta de hace, qué sé yo, 3 primavera, 4 primavera atrás, no sé. Muy triste era ayer. 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
1: Mañana, muy temprano.
0: De dos talles más grandes que tu boca.
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0: Bueno, no, dos super hamburguesas. Ya enseguida le voy a decir, eso también va a estar incluido en los premios que vamos a regalar esta semanita, ¿sí? Muchas gracias al querido flaco, a su señora esposa.
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0: 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Pero enseguida les cuento. Bueno, día de la primavera típico, no sé. Me... Otro me decía, no, falta de guita, che. Otro me decía, no, falta de interés de los pendejos. Bueno, porque van los pibes. Ya le voy a decir cómo hablamos. Falta de interés de los pibes, los pendejos, los pendex, falta de interés. Le digo, no sé hasta qué punto falta de interés de los pibes. Y falta de guita también de... No sé, pero... ¿Se acuerda el Parque General San Martín? Muchos años. Fiestas y fiestas. No quiero criticar a ninguno de los intendentes de Mendoza, pero hicieron algo, una movida, pero no, no sé. Faltaba algo, no sé qué. No sé qué lo. O estaremos cambiando. ¿Se acuerda esas fiestas interminables de la primavera o como dos días antes preparándonos? No le estoy hablando, ojo, no vaya a salir, no empiece. Sí, porque algunas señoras dicen, sí, me acuerdo en el año 1968, año más año que la mierda. No, tampoco. No, yo le estoy hablando. Tres, cuatro primaveras atrás, tres, cuatro años atrás, mucha movida de jóvenes que se veía que iban con sus mochilas, sus novias, sus novios, sus parejitas, y... O aquellos que iban solos, que iban a... También a poner... Porque era la primavera, era... No sé, pero ahora no sé, mire que anduve por lugares. Sí, se veían un par de ellos. Y después me meto los canales de televisión de Buenos Aires. Más allá que estaba feo el tiempo en Buenos Aires. Pero, por ejemplo, los enfocaban el parque de Palermo, años atrás, lleno. Frío también. Algunas primaveras veo que a veces llueve... Lleno de pibes, esta primavera no, como que dejó de importar, no sé qué pasó, no sé. Usted me pregunta a mí, no sé. Y después estaban otros que se van a Potrerillos, pero bueno, esos son pibitos ya de más dinero, que sea, no sé. No voy a poner yo a hablar de ellos. Pero también que tienen plata para una cabaña, que sea una casa, bueno, es otra cosa. Pero en otros años donde llenábamos los parques, entonces, no sé, no pasaba nada. No pasaba, así como le digo, no pasaba nada. No sé. Y en los lugares donde había algún show, sí, había gente, pero no era para lo que se esperaba. Este año no se llevaron preso ni a los mamás, ¿se acuerdan que otro año? Está bien, siempre estaba mal lo que hacía. Pero ¿se acuerda que otro año, por ejemplo, llegaba, en este caso al otro día del día de la primera, sí, secuestraron 200 botellas de fernesazo, 200. Ahora no, dice que está bien mejor todavía. Pero ya no, es que no se veía movimiento, eso es lo que yo digo. No sé, se habrán quedado en su casa. Se habrán puesto a jugar por internet. Pasarían la fiesta de la primavera por internet. Estarían con el TikTok, por festejando el día de la primavera con el TikTok.
5: Ay, ten cuidado, Marín.
0: No sé, una cosa tan rara.
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0: aprender. ¿No ve como, señor, como que van cambiando los tiempos? No nos pongamos a que sí, me acuerdo, antes eran otras cosas. Tampoco, señora, no le vengamos a decir que todo lo de antes era bueno. No empecemos a jugarlo a los pibes. No, lo de antes era mejor, la juventud. Porque viste que hay veteranos que no dicen la juventud, viste que dicen la juventud de antes era mejor. Ha sido lo mismo. No, pero no sé qué había, qué es lo que es. Algo pasó. No sé. ¿Cómo dice Juan de la Vía? No me pregunte qué pasó. No. ¿Será lo que cayó día lunes? No sé. ¿Sería que ya venían de joda viernes, sábado, domingo, el lunes estaban destruidos, ayer el día? No sé. Usted me pregunte y yo le voy a decir, no sé.
6: Hola Turquito, ¿cómo estás? Buenos días, soy Alberto de la Finca, acá estoy escuchándote como todos los días, quiero participar por todo. Mi número número 88-67. ¿Me podés poner el tema de Los Reyes Cuarteto? Gracias, te invito, un abrazo, saludos, Chin.
0: ¡Dale, Albertico, hermano!
7: Hola, Turquito, buen día.
0: Buen día, mi amor.
7: Deseo un feliz día de la primavera.
0: Gracias, mi amor. Lo mismo para usted.
7: Y para mí fue muy, muy duro esta primavera, pero bueno.
0: Sé que no la está pasando.
7: Seguí adelante con la ayuda de él, por de donde esté, en qué lugar lo tenga, Dios. Sé que lo va a tener en buen lugar. Me está acompañando mucho. Quiere participar de algunos premios, no sé, bueno, siempre en la radio, no tengo ánimo de nada hoy día.
0: Bueno, mi vida, dale para
7: la...
0: Si
7: tú me levantas el ánimo,
0: sí,
7: Turquito.
0: Sí, vamos, vamos, vamos, no me
7: María lo... 2478.
0: Bueno, María Esther, dale, ponele para adelante. María Esther lamentablemente ha perdido su compañero de toda la vida, su marido. María Esther ya es grande, bueno, el marido también. Pero bueno, María Esther, yo lo que te puedo decir, toda la gente te podemos decir mil cosas. No va a haber nada, pienso yo, no va a haber nada que te conforme. Solamente pensá que se ha ido para estar en un mejor lugar, María Esther, eso pensá. Tranquilízate y estate bien. Siempre, por supuesto, tener los mejores recuerdos. Tener los mejores recuerdos. Seguramente que en cada rincón de tu casa, cuando caminás o cada lugar que pasaste, te vas a acordar de él. Pero es bueno eso, en definitiva. No te pongas. Trata de cambiar la tristeza por la alegría. Si, puta, con mi viejo pasé por este lugar, qué lindo que lo pasamos. O en este rincón de esta casa, acá con el viejo, compartimos esto. Pero de otra manera, velo de otra manera. Porque donde está él está mejor, está bien. Quédate tranquila, está muy bien. Así que bueno, vamos, María Esther, siga viviendo, tenemos que seguir viviendo, ¿qué va a hacer? La mañana de hoy me encontré con un amigo. Un gran amigo. Y nos pusimos a hablar. Lamentablemente. Bueno, le da una enfermedad, él dice. ¿Y cuánto hay en 58? Dice, me ha tocado esto. Pero bueno, la va llevando bien el hombre. Y ahí en una parte de la conversación le digo, yo cumplí 60. ¿Cuánto nos puede quedar? Le dije, 20 años. 20 años, 80 años. O 15, 75. 80, ya 90, ya... No sé si llegaremos a los 80 y algo, porque veo cómo nuestra vida, lo que hemos pasado. Aparte, ya ser muy, muy, muy grande tampoco. Tenemos más perspectiva de vida. Veo que ahora la gente ya tiene más perspectiva de vida. Una persona de 80 años ahora que se dedica a hacer gimnasia y todo eso, lo ves bien, te sentís bien. Pero bueno, ¿cuánto no? Es lo que hablamos con este amigo. Al último momento dice, por eso hay que aprovechar los pequeños momentos, ser feliz con lo que uno tiene. Y bueno, y darle para adelante, qué sé yo. Por ejemplo, en este caso, vio que llegó la primavera. Bueno, seamos felices. El cambio de estación. El cambio a nosotros mismos. Vio que uno ve como que está un poquito más... alegre, no sé. Pero vivamos la vida, ¿qué va a ser? Vivamos. Hay que vivir. ¿Viste cuando yo le digo que la vida y la muerte es tan solo un suspiro? ¿Por qué así? Hoy capaz que yo te estoy diciendo eso y mañana... Listo. Pero es la... María Esther, así es la vida. Tenemos todo un comienzo y lamentablemente tenemos todos un final. No lamentablemente, para nosotros que quedamos vivos, porque siempre nos queda eso de que estamos tristes. Pero bueno, aquel que parte para otro lugar está mejor. Quédate tranquila que debe ser así. En nosotros, en los creyentes, ¿no? Bueno, sigamos un poquito más.
8: Hola, Turquito, buenos días.
0: Buen día, mi amor.
8: Feliz primavera.
0: Feliz primavera.
8: Ayer estaba escuchando la radio, pero ayer lunes no estaba.
0: No, la bestia, frename. Mi vida, para usted y todo lo que... Los lunes hace mucho que yo no trabajo. Tengo un pequeño problema de que sábado o domingo a veces trabajo y ya el lunes mi garganta ya está destruida. Entonces la fonoaudióloga me dijo, es aconsejable que usted los lunes no ya ni hable siquiera. Y por eso los lunes hace mucho tiempo que no lo hago, ¿eh?
8: Está usted. Que venga la primavera con muchas bendiciones, mucha salud, Turquito.
0: Sí.
8: Me llaman acá de Villanueva. Marta 4072, Karina 4085 y Marquitos 8941. La verdad, Truquito, que ha sido una primavera, un 21, como cualquier día, no se festejó casi nada. Veo que no salió tanto chico en el parque. Estuvo triste, Turquito. No sé si habrá sido por el viento, por el sonda, no sé.
0: También.
8: Estaba feo, nada que ver.
0: También,
8: pues. Bueno, sí. Turquito, bendiciones, que esté bien. Chau, chau.
0: Chau, mi vida. Estuve en la marcha, me olvidé contarles. El sábado fui al centro. Fuimos ahí con mi esposa, fuimos un ratito al centro, a dar una vueltita. ¿Qué encontré? La marcha de la bronca. Estuve en la marcha. Y me fui a meter ahí a la marcha de la bronca. Vio que era en todo el país. Muchísima gente. Mucha gente. Me quedé asombrado, ¿no? Justo íbamos pasando por ahí por el kilómetro cero, y bueno, nos acercamos y estuvimos ahí un rato hablando con muy bien la gente que estaba, ¿eh? No crea que uno cuando ve dice, oh, ahí están los quilomberos. No, gente bien, gente que está cansada. Hay mucha gente que ya está cansada. Y también hay otro que ya que aflojan, ¿vio? Porque hay muchos que uno le pregunta y dice, no, ay, no quieren dar el brazo a torcer que votaron mal algunos, ¿viste? Pero bueno, gente bien. Me encontré con unas jubiladas, unas señoras muy bien jubiladas. Y bueno, estaban ahí en la marcha de la bronca, esperando a ver si, aunque sea un poquito de cada uno, nos juntáramos. Y pedimos por algo, aunque sea, en este caso ellas iban por su aumentito de sueldo, jubiladas, unas abuelitas. Muy bien las abuelitas, muy bien. Una maestra, otra profesional de la salud. Bien, no crea que, por eso le digo, no crea que son esos quilomberos. No, bien. Ahora, lo que me llamó la atención, no le miento, no sé qué cantidad de pero no se imagina la cantidad de policía que cuadra y cuadra de policía así uno al lado de otro. Para mí que estaba todo Mendoza de la comisaría ahí. Mucha policía. Y la gente que va, no haciendo lío, una marcha tranquila y exponiendo lo que está sucediendo, nada más. Pero hace años que no iba a una marcha, le voy a ser sincero. Me quedé un ratito y caminé un rato con ellos. Porque era un poco también demostrar que no estamos bien, ¿ah? ¿Eh?
9: Hola, Turco.
0: Hola, papá. Bien, papá.
9: Me estoy siguiendo los comentarios, Turco.
0: Bien, papá.
9: ¿Sabes por qué no llevaron hoy día, ahora para la primavera, a nadie preso como antes? Te voy a explicar, porque los pibes ya están tan avivados que 2 meses antes ya llevan las cosas a la cabaña, por ejemplo, sí. Potrerillo. ¿Entendés? O sea, el fernet, todo eso ya está en
0: Potrerillo. ¡El fernesazo!
9: 2 meses antes, por lo menos.
0: No sé. No, había... Sí, viste que antes sucedía eso, que lo llevaban. No sé. Mejor, viste. Mucho mejor que no han encontrado alcohol ni nadie detenido. Que antes iban con... Mucho mejor. Pero le quiero decir que no había movimiento de gente. No sé qué pasó.
10: No tiene derecho a tocarla.
11: Buenos días, que estés bien. Empezaremos la semana jugando.
0: Sí, señor, ya vamos a arrancar.
11: Mi último son 38.
0: Vamos a arrancar.
11: Participando por lo que sea.
0: Ay, ¿qué pasó? Para que se frenó, boludo. Ay, ¿qué pasó con esta?
12: Que la mire, no quiero que la toquen. Esa chica es mía, que nadie la provoque. No quiero que la...
0: Ahí está. Para
11: muy linda la música. Que siga muy bien, Turco, gracias.
0: Gracias, papá. Gracias, papá.
13: Turco, buen día, soy Iván. Mi último cuadro son 39.80 y bueno, quería participar por todos los premios. Hermosa Radio Turco, y la verdad que sí, y a la juventud de ahora es mucha play, mucha tecnología.
0: Yo para mí que sí.
13: Iban al parque, jugaban en el parque, todo, Turco. Ya se acabó eso, lo
0: sí, ¿eh?
13: De antes. Ya están todos metidos en la tecnología, los niños de ahora.
0: Sí, ¿ah? ¿Eh? Sí, sí. Puede ser, sí.
14: Saber cómo
0: estarían todos haciendo TikTok. Bueno, enseguida voy a seguir bajando más mensajitos. 261-45-45-047. Pero lo importante es que arrancó la primavera ya. ¿Vieron de los avisos, eso de que hay que cuidar, que se vienen tormentas feas? Bueno, puede ser que no suceda eso. Veo que está bien que vayamos, ¿no? Nos vayamos preparando todo eso, pero bueno, no le da por ahí un poquito como de... Yo por ahí me da un poquito de miedo. Digo, puta, no va a ser cosa que venga algo feo. Pero bueno, preparémonos, cuidemos todas las acequias, todo, está perfecto eso. El techito. Ah, eso también. Vieron que todos están arreglando los techos. Bueno. Y pongámosle y vamos a tener que arreglar el techo, che. Sí. La gente dice que viene una tormenta fuerte. No sea fuerte que un catástrofe, no, pero mucha agua. Así que, si usted, eso también, señora. Si tiene unos pesitos, señora. Y bueno, arregle el techito, ¿qué va a hacer? Mucha gente arreglando el techo el domingo, los vivios que pasan, le pasan la pintura, esa barra al techo. Mucha gente que vos miraba y le estaban pasando eso. Sí, el domingo también andaba dando vueltas, digo, mirá vos la cantidad de gente haciendo esos laburos. Pero bueno, esto es así. Bueno, arranquemos nomás. Ahí está, le vamos a poner ritmo. ¡Viva la primavera! ¿Se acuerda cuando hacíamos las milanesas? ¿Qué leen las milanesas? La milanesa, bolsito y vamos para el parque. Y la gaseosita. Sí.
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0: Y por ahí sí, tomamos algo también, pero bueno. Pero no era tampoco. Ahí vamos más para jugar ahí con la chica, claro.
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0: La entrada al Parque General San Martín, los portones era gente y gente, pibes, sí, o sea, jóvenes, pasaban, entraban. Era infernal, era. Qué lindo, bueno, pero bueno, qué sé yo. Son otro tiempo, ¿no?
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0: No terminemos como la abuela. ¿Cómo dice abuela? Que la juventud de antes era mejor. No, abuela. También no se hace. ¿Qué decía su abuela? Y mi abuela decía que la juventud antes era mejor que cuando yo era joven. ¿Vio, abuela? Claro, todo era que todo... No pasa nada. Siempre ha sido y será lo mismo.

0: papá, 12:57. Bueno, estábamos preparando el matecito. Estábamos preparando el matecito ya para arrancar esta mañana linda, agradable. 261-45-45-047. Ya vamos a revisar los mensajitos. Ya fuimos a preparar el matecito. Le hemos echado, sí, unos chullitos. ¿Cómo dice?
1: Eras tan feliz.
0: Inca Yuyo. Bien. Inca Yuyo le hemos echado. Mentita también hemos puesto, así que va a estar bueno, me parece, el matecito. Ya, vamos, pues, pégame. 261-45-45-047. Enseguida te voy a contar que se viene un premio espectacular. 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Bueno, tengo confirmado. Confirmado, llamó el Tano y dice, ¿qué pasa acá? Y dice, pero qué pafa, qué pafa. 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Bueno, muchas gracias. Muchas gracias, Alejandra, me ha traído el más. Con yuyos especiales. Bueno. Muchas gracias.

Bueno, acá no entra el mate. Muchas gracias, legal. ¿Cómo dice abuela? Gracias por atender a mi nieto. Solo con story. Bueno, sigamos. Gracias por atenderlo, el hijo de puta. Abuela, no me digas así. Bueno, nos vamos en busca de canciones. Estoy esperando la confirmación de... Parece que nos van a regalar un taladro, tipo taladrito para una atornilladora eléctrica. Pero bueno, ya sí. Estoy esperando que me lo confirme. Vamos en busca de canciones, llegan los Reyes del Cuarteto. Me hablabas y me besas. Me hablas y me besas, así es. Ahí va.

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1: Uy, ¿qué es lo que es? ¿Qué música? ¿Qué música es esa? ¡Asoma el dragón!
2: En miércoles fríos.
1: ¡Asoma el dragón!
2: En oscura.
1: Asoma con todas las buenas noticias, largando fuego para donde quiera. Le metes pavura a la gente con su información, pero también nos trae informaciones alegres. Dicharacheras.
2: Firme y taconeando.
1: Informaciones cariñosas también. Bueno, nos vamos en busca de nuestro querido amigo, el periodista Luis Álvarez, con toda la información al instante.
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1: Ahora nos metemos en la noticia, ya lo tenemos a Luis Álvarez con toda la información aquí en la mañana. Vamos en busca del dragón. Cuidado, que va a aterrizar con toda la información. Buen día, querido Luisito.
10: Claro, Turquito, ¿cómo no va a llegar el dragón? El dragón tiene que llegar con todo. Bien lo dijiste vos. Llegó la primavera, sí, llegó la primavera con muchas cosas. Te escuchaba, decía, sí. Ya no es como antes. Claro que sí. No, cambió, sí cambió, por supuesto que sí. ¿Y se trata de qué? Así como estamos, así también lo comentaste vos, la marcha de la bronca, y también llega al encuentro de la juventud y la primavera, la marcha de la bronca, Turquito.
1: ¡Claro, papá! ¡Claro que sí! Bueno, contame un poquito.
10: ¿Y sabes por qué? Porque se notó, bien lo dijiste también, se notó lo bueno. Pocos accidentes, se hizo, por supuesto, controles de alcoholemia, sí. Solamente entre 40 y 50 que han sido detectados. Ajá, con sí. Un poquito más de alcohol. Otras multas, les han quitado el carnet, etcétera, etcétera, pero bueno, lo demás más tranquilo. Y alguien llamó también que dice, claro, es que antes llevan las cosas a las cabañas, puede ser de todo, sí. Y vaya a saber. Claro. Pero mientras tanto, se ha notado aquí en nuestra metrópoli o en algunos lugares que la gente se dedicó más cerca, como el parque, el central, el metropolitano, entre otros lugares, espacios verdes, para disfrutar entre jóvenes, la familia toda. Y bueno, pasó un día, no digamos común, pero dentro de todo primaveral. Exacto. Por el clima y toda la situación. Uno de los temas. El otro de los temas, claro, hablamos del Super Niño, ya lo habíamos anunciado también.
1: Super Niño.
10: Pero claro, también habíamos dicho, Turquito, en su oportunidad, cuando llega el viento sonda, ese fenómeno que nos tiene a todos ahí, pero que ya estamos acostumbrados, y que desde la dirección de la escuela, por ahí tomaban decisiones un poco tardías, ¿no? Sí. En relación a esto. Pero ahora, claro, hay un protocolo.
1: Hay un protocolo, sí, sí.
10: Hay un protocolo, sí, que se va a poner y van a detallar seguramente a través de los medios. Nosotros no anticipamos, como todas las noticias. No sé si te diste cuenta, Turquito, que nosotros a esta hora de la mañana largamos las noticias y después por otros medios televisivos recién sale al otro día o al otro día. Pero bueno, eso es lo particular de nosotros. Entonces, ¿cuáles son los detalles de que precisamente es para preservar la integridad de todos los alumnos, de los docentes, de los técnicos, de todos los que están trabajando ante estas situaciones, y más ahora advirtiendo el super niño. Entonces, esos van a ser uno de los protocolos y esas son las pautas que a partir de ahora se va a prevenir, y con operativos que se van a dar a conocer en su oportunidad. Es buena noticia, claro que es buena noticia, Turquito.
1: Mire, Luisito, le están escribiendo en este momento. Carlos, vamos a decirlo, pone, soy Carlos Ordóñez, jubilado. ¿Cómo hacemos? Pregúntele. Bueno, Luisita está informando como yo. Acá en esto no entiendo. Dice, pregúntele a Luis, ¿cómo hacemos? Una pintura para techo, 120 mil pesos. Membrana, 75 mil pesos de 40 kilos. Sí, la verdad que es caro, Luisito, para reparar un techo. Eso es lo que pone el señor. Bueno, y nosotros sí lo decimos, pero ¿qué vamos a hacer? Son los precios.
10: ¿Sabes cuál es la situación? Esto averiguando, yo también estuve averiguando precisamente.
1: Qué tremendo,
10: todo, me parece que estamos en este tema. ¿Sí? Ay, él se quedó corto, 120. Hay un... está en 180, hay los nuevos que salieron hasta 220 mil pesos, uno de 20 litros, que es un impermeabilizador. Claro, pero ¿cómo hacemos? ¿Y qué nos queda, Turco? Lamentablemente tenemos que decirle a nuestro querido oyente que hay que pagar.
1: Cobro el mínimo disponible, no me pone. Y sí, pobre también, pobre jubilados.
10: Y no tenemos nada. Antes, ¿te acuerdas que uno recurría a los municipios para que te den membrana? Pero aparte de eso, si te dan con suerte, tenés que pagar la mano de obra. Y la mano de obra va de la mano del producto. ¿Cuánto sale? 120 mil pesos, un tacho de 20 litros, y tenés que pagar 120 la mano de obra.
1: Tiene razón eso. Sí.
10: Viene por ahí. Entonces, ¿cuál sería nuestra respuesta humilde? Es que tiene que asumir esta situación. Lamentablemente, por eso te hablaba de la marcha de la bronca. Jubilado, no jubilado, todos estamos en la misma situación. Entonces, tenemos que seguir con esta bronca, con esta marcha, que mirá de cuándo viene ese tema también, ¿no?
1: Sí.
10: Y bueno, y hoy se refleja así como Cambalache y otros temas que hablaban de esto.
1: Cambalache,
10: que
1: sí.
10: A nuestros oyentes. Pero también lo habías anunciado, ¿para qué estamos? Para dar algunas notas de humor, de política, etcétera.
1: Y
10: de
1: humor. Siento un poquito, hablando de eso, siento un poquito, escucho. A ver, lo vamos a adelantar un poquito. Ahí está. Cambalache, ¿lo pidió usted?
10: Sí, señor.
1: ¿Alguna vez fue cortina de su programa en alguna queja, se acuerda?
10: También.
1: Sí. Póngalo, por favor, cantado, si puede. Ahí está.
11: El mundo fue y será una porquería, ya lo sé. En el 510 y en el 2000 también.
1: Ahí va.
11: 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Pero que en el siglo XX es un despliegue de maldad y...
1: ¿Qué tal? Muy bien esa parte del Cambalache que puso usted, sí, señor.
10: ¿Y qué tal, Turquito? Es una porquería y no sé si definirlo así, pero lamentablemente tenemos que poner esto. Tenemos, ¿cómo lo solucionamos? Y ponerle buen humor, nada más. Buen humor y ganas de seguir adelante, de seguir viviendo como se pueda. Y bueno,
1: como se pueda.
10: Te decía que humor también viene. ¿Por qué? De la mano del deporte, Turquito. Primero, la buena noticia, ganó Independiente Rivadavia, claro, que ganó 1-0 ayer a Barraca Central. Un equipo fuerte, además con un gran apoyo dirigencial, ¿no? Sí. Pero aparte de eso, ¿viste? No sé si viste el partido cuando uno de los jugadores de Barraca, Insúa, que por marcar le pegó al técnico de Independiente.
1: No me
10: digas. Dobló la muleta. O le dobló la muleta, que debe ser carísima.
1: ¡Ah!

0: no lo vi, le digo la verdad.
1: No lo viste, bueno.
0: No me digas.
1: Todos se asustaron, ¿qué pasó?
0: Bueno, pero fue sin querer.
1: Sin querer, pero bueno, fueron a socorrer al técnico. ¿Y ahora qué viene? ¿Cuál es la paradoja de estos turquitos?
0: Sí.
1: Que desde el club de Independiente Rivadavia, ahora por su aniversario y por todo esto, dice, ¿cómo participar del sorteo de la muleta de Alfredo Berti?
0: Ah, bueno, no digo.
1: ¿Te das cuenta? Dice, el líder de la tabla anual, y para festejarle, habrá un sorteo con un premio muy especial. La multa. Va a ser, no la multa, la muleta. De Alfredo Berti.
0: Anda.
1: Solamente para los socios.
0: No. A cualquiera, claro. Y capaz que van, bueno, y la sortean, la irán a sortear, sí, capaz que van algunos y compran.
1: Sí, para los socios, así que imagínate, yo me hago socio de Independiente y voy a participar
0: de la muleta
1: de Alfredo Berti.
0: Mirá vos.
1: Y bueno, pero son cosas que pasan, ¿viste?
0: Son perlitas.
1: A lo jocoso. Otro de los temas que no es tan cojo, que no es tan jocoso, y está por ahí. Va a haber multas millonarias, según los diarios digitales de nuestra provincia. Multas millonarias y hasta 60 días de cárcel. ¿Sabes para quién?
0: ¿Para qué? ¿Para qué?
1: Para todos aquellos del maltrato al animal.
0: Ah, está muy bien, muy bien, muy bien. Sí. ¿Vio lo que había sucedido aquí en la radio? Que llamaba una señora, ¿se acuerda que le habían dejado a un animalito acá al entrar cerca del barrio La Viña, atado con un alambre abajo un puente? Un perrito, ¿lo escuchó eso, vio? Tremendo, sí. También, claro. Está bien,
1: es
0: eso.
1: Precisamente por eso.
0: Está bien, cuando vuelve a tocar el bolsillo no lo hace mal la gente. Hay que tocar el bolsillo.
1: Sí. El Senado de Mendoza avanza con el debate de la ley Ágata. Acuérdense, Ley Ágata, un proyecto con amplio consenso que busca endurecer el código contravencional. Desde la Cámara de Senadores, en este caso, porque ya en la Cámara de Diputados fue aprobado ampliamente. Y esto es precisamente para endurecer severamente la pena económica y punitivas, poniendo fin a la impunidad frente al maltrato animal. El proyecto que ya se encuentra en el Senado introduce por primera vez la sanción por omisión de cuidado o abandono, aplicando multas de hasta 750.000 pesos.
0: Está bien,
1: o la realización de trabajos comunitarios o 60 días de arresto.
0: Como eso que traen perritos por ahí para que jueguen los nietos y después los tiran a la calle. A eso hay que sacarle multa, claro. Que no se hacen responsables. Sí. Está perfecto.
1: Hay muchas formas de evitar. Hay operativos de los municipios para castrarlos, entre otras situaciones, que también no estoy de acuerdo con eso, pero sí se hace para evitar precisamente que los perritos, gatitos estén tirados por la calle.
0: O hay otros que los traen, le hacen cariño y los largan a la calle para que coman y después los traen nuevamente, le hacen cariño y después a la hora los sacan para que vayan a comer por los vecinos.
1: Sí, exactamente. Sí.
0: Pobres perritos. Está bien. Cuando vuelve a tocar el bolsillo a la gente ahí se calman, dejan de hacer todas estas anomalías. Sí, está perfecto.
1: También está bien.
0: Sienta. Escuche. Escuche un poquito, pues.
2: Y otro afana en su ambición. Da lo mismo que si es pura cochonero, rey de basto, cara dura o polizón.
0: ¿Qué tal? Le van poniendo a pedazo, ¿eh? Muy bien. Bueno, sigamos.
1: Turquito, muy bien. Y a este dragón, eso le alimenta más el fuego.
0: Se ha venido con todo el dragón, ¿eh? Se ha venido con todo
1: el fuego con alegría. ¿Te acuerdas que al cierre de la semana pasada hablamos de la Copa Sudamericana que se está desarrollando en Santa Fe?
0: Ah, sí,
1: bueno,
0: sí.
1: Varios mendocinos, como la ciclista que otra vez ganó. Pero ahora tenemos una buena noticia también.
0: Ver,
1: que Argentina ganó el oro en los Juegos Sudamericanos en Santa Fe y clasificó a Lima 2027 junto con Paraguay. Los dos equipos que empataron 25-25, bueno, esto les da la opción de jugar en los Juegos Sudamericanos en Lima, Perú, esta linda ciudad aquí en el país incaico. Y vamos a cerrar con una noticia que no es muy halagüeña, por supuesto.
0: ¿Qué es lo que
1: pasa? ¿Por qué? porque hablamos del presidente que en la ONU habló en este encuentro que hubo precisamente y denunció operaciones de inteligencia y espionaje ruso en Argentina. Bueno, estamos con el tema de las Malvinas, que han desde Londres también han ampliado las certificaciones para la explotación petrolera.
0: Ah, vio, sí, como diciendo vamos a hacer lo que queramos nosotros.
1: Exactamente.
0: Sí, sí. Mire usted qué rebeldía. Dice,
1: refleja en la prensa internacional como una provocación al gobierno de Javier Milei.
0: Sí, al pueblo, digámoslo al pueblo argentino en realidad. Sí, sí, sí.
1: Exactamente.
0: Sí, sí, provocación.
1: Y dice el presidente que en la Argentina se sostuvo algunas cosas, ¿no? Que fue flanco, dice, de espionaje y campañas de noticias falsas. El presidente Javier Milei denunció que Rusia mantiene actividad de inteligencia y espionaje en América Latina y afirmó que Argentina fue precisamente no solamente blanco, sino como otros países de operaciones de campañas de noticias falsas, como se dice en la jerga periodística, fake news. Uh-huh. Así que a tener en cuenta, y esto es para todos, no solamente para los que hacemos prensa y todo, sino para todo el mundo, que las noticias que vienen por las redes sociales, ya lo habíamos advertido antes, tengan mucho cuidado, porque no todas son veraces, son noticias falsas. Entonces hay que informarse bien, y nosotros hablamos a veces en el mercadito, en cualquier lado, ¿viste lo que dijeron? Claro. ¿Viste las noticias falsas? Y no es así, hay que informarse antes de hablar. Por ahora sería esto lo que está ocurriendo en el mundo y aquí a nivel provincial y nacional. Mientras tanto, el dragón va a seguir en busca de noticias para llegar mañana con más, como siempre, con una bola de fuego, Turquito.
0: Escucha un poquito antes que se vaya.
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0: Escucha un poquito.
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0: Ahí va la última parte.
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0: Gracias, Luisito.
1: Nos vemos
0: mañana. Dragón con todo el título.
1: Felicidades.
0: Gracias.
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0: 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Saludos para ellos. Bueno, gracias, que se va, sube el dragón volando. Guarda. Uy, se va. Bueno, chao, Luisito.
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0: minuto nos vamos en busca de la locomotora guasapira. Impresionante, papá. Vamos buscando rápidamente los mensajitos.
1: Hola, Turco, ¿cómo estás?
0: Bien, papá, bien.
1: Me estoy siguiendo de los comentarios. Turco, ¿sabés por qué no llevaron hoy día, ahora para la primavera, a nadie preso como antes? Debe explicar, porque los...
0: Ya está, era el señor que decía que las llevaban antes. A ver, otro, papá, vamos.
2: Ahí está. 167 para participar por los premios. Que tengan una feliz primavera para todos ustedes, para ustedes, Turquito, para sus familias y para toda la gente. Muchas gracias.
0: Gracias.

0: buen día, Turco. Soy Nancy de acá, el Callejón Los Parrales. Quería saludarte por el día de la primavera.
1: ¡Gracias, Nancy! Muchas gracias.
0: Y quiero participar por todos los premios.
1: Bueno, va a participar.
0: Mis cuatro últimos del documento son 232. Gracias.
1: Muchas gracias,
0: día, Turco. ¿Te acuerdas cuando elegían la reina de la primavera? Sí. Ahora ya se murió todo.
1: Sí, me acuerdo.
0: Que elegía, bueno, la reina del estudiante, todo
1: la
0: eso.
1: La reina del estudiante, sí.
0: Pero eso ya me parece que quedó atrás, porque ahora está todo modernizado.
1: Sí, ahora.
0: Pero esos tiempos eran lindos.
1: Sí, me acuerdo. Me acuerdo una vuelta a mi hermana la turca cuando salió reina en la primavera. Sí, le era. Y armamos, me acuerdo, como unos ranchos allá en Luján. Sí, era, o sea, rancho, le digo. Como, ¿cómo le puedo decir? Eran como negocios y cada escuela ponía su negocio, sí. Después elegíamos a la reina de la primavera entre todas las escuelas. Y ahí salió mi hermano. Sí, salió mi hermano. Y no es que salió de una, salió en el repechaje, mi hermano. Pero bueno, salió reina de la primavera. Sí, en el era de las reinas el repechaje. Muele, no. Sí me acuerdo, y elegían la reina de la primavera y todo. Desfile de carros también, muy lindo todo. Muy lindo, ya, bueno, eso parece que... Ahí la Roque San Peña y San Martín lo hacían. Y si no, dábamos vuelta a la plaza. En la vuelta a la plaza por ahí pasaban los carros. Muy linda fiesta. Y en la tarde íbamos, preparábamos los ranchos para la noche. No, Juan de la Olla, rancho, como si fueran... Eran negocios de comida, como si fueran muchas rotiserías que la iban los alumnos, la preparamos, vendíamos, y bueno, y todo eso era para después el viaje de egresado de los alumnos. Y después, sí, después también estaban los boliches chacra que hacían los bailes estudiantiles, y también se iba a bailar ahí. ¡Dale! Linda fiesta, sí.

0: llamó Elena, ¿ves? Sí. Fue aquel carnaval, me acuerdo. Me acuerdo una vuelta, mi hermano, para carnaval, era que habían venido una gente de... Estoy hablando de carnaval. Una gente de Salta. Y bueno, ellos parece que están... En la, los tiempos de la gente, mira, mira lo que estoy hablando por la radio, yo no voy a mentir. En la gente antes, en años, cuando yo era pibe, se chayaba, habían tres días de chaya. Sí, vos pasabas por acá y te chayaban. Te tiraban la el baldazo de agua, varios, sí, claro, varios. En esa época andábamos en la bicicleta, varios cayeron de la bicicleta, sí, unos baldazos te. Y otro directamente a veces se le escapaba la manija y te pegaban un baldazo, ¿sí? ¿En serio? No, en serio, pasaba, había un accidente. Bueno, ya mi hermano había venido una gente de Salta, no sé, y le tiraron pintura. Sí, porque ellos acostumbran a... Era así la chaya, allá en Salta, como con pintura, ¿sí? Me acuerdo. Lo dejaron de todo color, le pareció un taxi, mi hermano. Se le han tirado... Sí, buen problema ahí en mi casa, se enojaron, pero bueno, se cruzaron los vecinos, explicaron, dice, no, lo que pasa es que ahí en Salta nosotros chayamos así. ¿Ah? Bueno, y quedó, parecía un taxi. Y después de la, después me acuerdo que algunos que eran pibitos le echaban sal a las bombitas. Eran terribles, algunos le echaban sal a las bombitas. Y para que te doliera más, se te acercaban bien al lado y te la tiraban la bombita. Y te ardía hasta el... Hasta, sí, te ardía todo. Imagina. Eso era en carnaval. Y también hacían como rancho ahí en Luján, me acuerdo, una fiesta. Y la fiesta de carnaval, todo. No, muy lindo. Y el sábado... Y el sábado... O bueno, ese día que era carnaval... Se festejaba con todo, sí. La chaya, volvemos de nuevo a la chaya, sí, en las cuadras, sí, se chayaba. Y en un momento que ya estaban tan mojados que al último ya algunos iban para la sequía. ¿Cómo? Sí, algunos ya estaban tan mojados que algunos ya se iban para el lado de la sequía. Sí, ya era como, ya estaban tan mojados que es lo que más... El barro manoteaban algunos. Claro, ya era tanto la chaya que algunos ya se iban para el lado de la sequía y manoteaban barro. Sí, sinvergüenza. Sí, eran pibes muy sinvergüenza, sí. Y al último, claro, ya manoteaban de, con el balde iba y agarraban ya barro. Ya te tiraban barro, podré. Ah, ya era el último. Ya se controlaba. O el tradicional baldazo a la bicicleta que te tiraban. Y bueno, eran otros tiempos. Bueno, y en la noche, eso es lo que voy a decir. La noche del baile, en la noche, perdón, de carnaval, todos se dirigían a un solo lugar. No estoy mintiendo, la gente va a decir, tienes razón este muchacho. ¿Sabes lo que venía? Ahí donde empezó a... Sí, todos los años era un éxito. Había un locutor, no me voy a acordar en este momento, que era el que organizó eso... Esos bailes. Y no me voy a acordar. Mi mente, ya, mi cabeza no me deja pensar, no. Me olvido de las cosas. Bueno, no importa. Entonces él organizaba en Andes Talleres, la catedral del rock and roll. Y era así, ahí con espuma, se chayaban todo. Era la fiesta de la. Sí, ahí en Andes Talleres, se llenaba. Se llenaba y estaba el Andes Talleres, la catedral del rock and roll, ¿no? Era en esos tiempos así. A ver que me mande alguno, algún mensaje de los que fue a bailar alguna vez ahí. O que supo de esto. Era muy, sí. Andes Talleres, la catedral del rock and roll. Muchos años hizo. Y de paso era, te vendían la espuma adentro, se chayaba la gente, tiraba espuma. Linda, linda época, sí. Y se armaban unos bailongos. Otro... Pucha, ahora porque no me están escuchando unos amigos que eran rock and rolleros tremendo, eran ganadores siempre. Y campeonatos, sí. Campeonato de rock and roll, que dan al último dos parejas. Sí, sí. Era entre los bailarines, estaba todo muy bien el baile. y al último ya subieran al escenario aquellos que se veían en posibilidad de ganar y se armaba el campeonato. Qué linda, bueno, era en otra época.
1: Hola, buenas tardes, Turco.
0: Hola, mi amor.
1: Espero que hayas pasado un hermoso fin de semana. Bueno, yo quiero jugar por todos los premios que tenga.
0: Bueno.
1: María Ramona con el 6673 del barrio Cucús. Muy linda la programación de música que pone.
0: Te
1: chao,
0: quiero.
1: Muy lindo.
0: Chao, bonita, te quiero, gracias, corazón.
2: Buen día, Turco. Está muy buena la música que estás pasando. Alejandro con el 5772. Cambio y fuera.
0: Cambio y fuera, maestruli. Gracias, gracias. Un par de carricitos. El Petizo Martínez ganó una vuelta ahí el concurso en Catedral del Rock. Llevo a bailar. Aquí, el Petizo Martínez.
3: Joel Moyano con el 2467, Turquito. Turquito, arriba la lepra. ¿Viste lo que hacemos nosotros los leprosos?
0: Sí,
3: estamos la... enfermos. Arriba la lepra, Turquito.
0: Arriba la lepra. Y el Luján Luján Sport Club.
3: Él, el leproso, el de siempre ahí.
0: Qué grande. Hola, Turquito, soy el Piti de. De Lakeland. No, Lakeland. De Lakeland. Quería mandarle saludos a mi sobrina. Que después de muchos años me pude volver a hablar con ella. Su nombre es Martín y pasamos un tema de qué locura con Walter Salinas. Abrazo, amigo, el Pit. Mira de dos. Gracias, maestro, de Leyland. Gracias, maestro. Mira el Pit, ¿dónde nos está escuchando? 61-45-45-047 13-55, estamos cerca del final. Uno más, dame uno más.
4: Hola, Turco, soy Alicia, quiero participar a mi número de 7659. Si podés ponerme el tema de Franco Simón, respira.
0: Se me van a dormir. Alicia, si yo llego a poner eso, ¿qué anto?

enseguida nos vamos a la tanda. Nos queda un ratito más. Si querés aprovechar a mandar el mensajito, lo mandás ahora. Llegan los fabulosos. Llega Daddy Yankee.

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0: 14-15 minutos ya en todo el territorio argentino. Estamos atrasadísimos, ¿eh? Sonando el Uli. Uli. No, se me quedó más mensajito. Ay, pase dulce, ¿eh?
1: Chicos, espero que hayan tenido un hermoso fin de semana. Espero que hayan empezado bien la semana. Un bendecido día para todos tus anunciantes, para la gente que te escucha y para todo el grupo de la radio. Soy Néstor 8128, Gabrielas 8759. Vamos para esos premios lindos, Turco. Un abrazo.
0: ¡Un abrazo, querido! Bueno, estamos en el final, señoras y señores.
2: Turquito, ¿cómo andamos?
0: Bien, papá, bien.
2: El Franquito Rodeo. Te comento, vi ahí que había nombrado una cosita que, bueno, siempre te llama el... Ay, no me acuerdo cómo se llama. El guachón.
0: El guachón.
2: Que vende cosas y qué sé yo. Yo me había comprado un lote hace como 2 años y a la final me parece que no lo voy a ocupar. Lo voy a ocupar para hacer un quinche en la pileta, bueno, creo que no lo voy a ocupar a la final. Tiene 1000 metros cuadrados, tiene 50 metros de largo por 20 de ancho.
0: ¡Qué bueno!
2: Ahí en Corralito. Tengo los papeles para posesión, todo, para irse a vivir, directamente ir a construir lo que va a construir y bueno, irse a vivir. ¿Cuál es el punto? Que eso hay que comprarlo para irse a vivir. Y yo, como ya tengo mi casa, lo iba a comprar para un quincho en la pileta, que después terminé gastando la plata en un auto y bueno, a la final no hice quincho, pileta ni nada. Pero bueno, está todo en condiciones, con los papeles, todo para irse a comprarlo, hagamos los papeles, el trámite y se van a vivir ahí. Agua de pozo, obviamente, no tiene agua. La luz tiene el poste ahí en la vereda. Y bueno, nada, cloacas recién están haciendo la seca en el barrio todo, así que yo calculo que las cloacas dentro de un par de años van a estar para hacer, pero bueno. Nada, por si a alguien le interesa, para no sé, para un quincho, para una pileta, se puede vender la mitad, en todo caso, creo que hay que hacer un papeleo, o sea, creo que va a ser más caro el papeleo, no sé, vender la mitad, pero bueno. El punto es que el lote tiene 1 hectárea, clavada, 1000 metros cuadrados, 50 metros de largo por 20 de ancho. Si a alguien le interesa, está ahí en Corralito, cerca de la calle... Se ve el castillo. Ahí, a 2 cuadras de Puente de Hierro.
0: Bueno, dale, querido, dale. 261-45-45-047. Estamos cerquita del final. Tema que lo habían pedido muy temprano, muy, muy temprano. Pero bueno, ahí va, ahí va, ahí va. Paloma Loca. Juan Carlos Lamona Jiménez Rufino.

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0: ¡Ya nos vamos! 14:25. ¡Queda más mesito! Bueno, vamos, vamos, vamos, que nos va. ¡Nos va, se nos va, se nos va!
1: Hola, buen día, Turco. Linda música. ¿Cómo andás?
0: Bien, corazón, bien.
1: Bueno, un beso, un tema. El número mío es 8387. Besos, saludo.
0: Gracias, muchas gracias. Qué linda mañana, por Dios. Rapidísimo se lo pasó. Arrancamos ya a las 12. Y hemos arrancado justo el día, arrancamos a las 12, tempranito, para que no se quejara la patrona. Me queda un amigo está. Ahí viene mi amigo el sanjuanino.
2: Estamos viendo lo que más. Estás ahí. Acá tengo un chango amigo aquí, te quiere saludar. Hola, Turco.
0: Sanjuanino.
2: ¿Cómo estás, Turco? Yo soy Matador.
0: ¿Quiere cantar?
2: Bueno, ahí no es.
0: ¿Quiere cantar después?
2: Un tapita de Ramona Jiménez. Señor Labarra.
0: Dale, papá. Te mando una Labarra.
2: Si juego por todos los premios, a ver si saco algo para comer, porque tengo hambre.
0: Saludos para los San Juan. Ahora sí nos vamos, 14:27.
2: Turquito, quiero el tema de el que dice el burro.
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0: Nos vamos, señoras y señores, que Dios me lo bendiga a cada uno de todos ustedes. Ya sabe que pase lo que pase en sus vidas, siempre, pero siempre traten de ser felices. Recuerde que de la vida a la muerte el paso de nada es tan solo un suspiro. Por eso, viva, viva y no pare de vivir, que lo más hermoso es estar vivo. Y no te olvides todos los días cuando amanezca y mires al cielo. ¡Gracias, Dios mío! Hasta aquí nomás, el verdadero show de la locomotora guasapera. ¿O te cabe alguna duda? A esta altura de la historia. Nos encontramos mañana. Pásenlo bonito. ¡Chao! ¡Hasta la próxima!

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1: Buenas noches para todos. Vamos a cantar esta bonita canción.

0: se acaba.
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1: Muchísimas gracias. Gracias. ¡Vamos!
2: ¡Buenísimo! ¡Sigue el conejo en la...

0: Muchas gracias a todos, Ulises y toda la banda.
1: Conmigo, muchas gracias, mamá. Un placer, ¿eh?
0: Siempre disfrutando, gracias, representando el cuarteto a ustedes, ¿eh?
1: Gracias, amigo.
0: Gracias.
1: ¡Fuertes aplausos!
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1: Para el amigo Luigi, que lo había pedido.

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1: Me está apretando un poquito la corbata. Allí lo tengo de moño, también al señor enfrente mío. Hoy estamos enfrente porque, si Dios quiere, vamos a recibir un invitado. Una invitada, en realidad. Invitada, invitado. ¿Eh? Así es que lo voy a presentar a él. ¿Cómo le va? ¿Cómo está? Aflójese un poquito el mueño, pues lo veo ahí, este medio incómodo. Hoy se ha venido de moño, este, camisa blanca, moño azul, saco al tono y ojotas. El señor Matías Araya. Hola, Mati.
2: Hola, hola, hola, gente linda. Buenas tardes, ¿cómo están? Hemos llegado.
1: ¿Cómo estamos, Mati? ¿Todo joya?
2: Todo bien, ¿vos, Huguito?
1: Todo impresionante. Llegamos más juntos que...
2: Llegamos más juntos que nunca.
1: Si nos hubiéramos puesto de acuerdo, este, no.
2: No pasaba.
1: Nos hubiéramos desencontrado.
2: ¡Feliz primavera!
1: Pero qué grande, Dios mío. ¿Me trajo una flor amarilla?
2: No traje flor. ¿Usted regaló flores amarillas?
1: No. Como decía Maradona. No encontré ningún jardín para chorearla, de verdad.
2: Me parece que se la habían robado una noche anterior.
1: Estoy como el sonda, seco y caliente.
2: Ah, la mierda.
1: Dios, por favor, Dios santo. Dios santo, Dios mío. Este, todos le echan la culpa a julio y agosto. Este, y septiembre ha sido terrible para mí. A nivel
2: sonda, el fin de semana horrible, no podía salir de la casa, no. Mira. Horrible, la verdad.
1: Yo me refiero julio y agosto de plata. No, septiembre ha sido terrible. Por favor, y eso que no he pagado nada.
2: ¿Y estamos a cuánto de terminar el año?
1: Me queda una semana para el cobrus. Así que algo vamos a tener que hacer.
2: Alguien se va a descuidar acá a la vuelta.
1: El famoso préstamo de fin de mes. Bueno, decididos, prestos, preparados para hacer juntos la tarde más loca y súper recontra popular. No me siente así como tomadito de...
2: Sí,
1: la...
2: sí, un poquito, sí, sí.
1: Un poquito, sí, ¿eh? Vos sabés que noto.
2: Se nota la diferencia.
1: Así es que, bueno. Mati, ¿todo bien entonces?
2: Todo bien, todo perfecto, espectacular. Arrancando la semana, muy martes para mí. Hoy he venido porque, bueno, el viernes se me complicó para venir, pero bueno, aquí
1: sí,
2: estamos.
1: Sí, de eso vamos a hablar enseguida. De eso vamos a hablar enseguida, porque acá la gente no solamente lo ha extrañado, sino que también ha preguntado, y hubo gente que realmente se ofendió, porque dice, no, dejate joder, como dice que va a venir, y termina no viniendo este muchacho. Al final se pone las pilas, viene o no viene.
2: Este, sí, más fue último momento que le había avisado.
1: Yo lo defendí hasta cuando pude, man. Yo le soy sincero, llegó un momento que ya dije, no, hasta acá, ya. Si me cruzaba la sequía para aquel lado, ya quedaba. No, pero yo lo ofendí a capa y espada.
2: Muy bien.
1: A capa y espada,
2: sí.
1: A capa y espada, pero eso habrán sido 2 o 3 minutos. Después...
2: después se unió con la banda. Que...
1: después éramos más de este lado, digo, bueno, peguémosle a Matías.
2: Ya está, ya.
1: Bueno. 261-454-5047, lo digo yo, lo dice usted también.
2: Lo decimos los dos. 261-454-5047.
1: ¿Por qué lee?
2: Porque todavía no me lo prendo de memoria. Lo pueden escuchar a través de FM Imperio, la 99.5, y también lo pueden escuchar a través de la aplicación FM Imperio Mendoza.
1: Exactamente, también a través de 98.7 Cadena Popular. Son las radios más populares de la provincia de Mendoza, quienes tienen el agrado de presentar esta locura musical de cada tarde, o al menos cada vez que venimos, llamado ni más ni menos que La Tarde Vuela. ¡Ajá! ¿Qué los parió nosotros? Bueno, nos presentamos en sociedad.
2: Vamos.
1: Antes les recuerdo, 261-454-5047, piden tu canción o piden su canción favorita. 3 últimos del DNI, ya juegan por recarga valor 6 lucas de Matic Recargas, la recarga automática más efectiva que te puedas imaginar para tu celular. En la dirección de la emisora, Roberto el Turco Suárez. ¿Quiere presentar usted al productor?
2: No me sale el nombre del productor.
1: Y la producción artística comercial del señor Ernesto Tito Paliuti.
2: Y en la operación y los controles técnicos lo tenemos a él, al señor operador enmascarado. ¿Cómo está? Bienvenido, buenas tardes.
1: ¡Qué grande, Mati! No, lo estaba... ¿Le gustó? ¿Lo aplaudió?
2: Sí, muy bien.
1: En la conducción?
2: El señor Araya Matías, acompañado.
1: En este caso y como en tantísimos casos...
2: Es el que maneja la nave acá. El piloto.
1: Humildemente.
2: El señor piloto.
1: Exactamente. En la conducción, mi nombre es Hugo Ríos. Arrancamos la tarde, abuela, en 3, 2, 1, 0.

0: 54 minutos, superando las 6 de la tarde en toda la República Argentina. Arranque musical del programa del día de hoy, martes 22 de septiembre de 2026. Sabroso, la voz de Wally Mercado. Esto es en vivo. Le hace falta un beso. Aquí en la tarde buena.
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0: Para Matías.
4: A ver, a ver.

0: Nunca me contó qué canciones cantó allá en el chocolate.
1: Canté las canciones mías.
0: ¿Dos canciones suyas?
1: Dos canciones mías, sí, sí.
0: ¿Solamente esas dos canciones?
1: Sí, porque no me dio tiempo de estar poder ensayar un poco más. Tuve muy corto, muy poco tiempo para poder.
0: ¿Y te fue con pistas?
1: Fui con pistas, sí, sí. Bien. ¿Y a ustedes, señor Huguito, cómo les fue el fin de semana con el viento que teníamos?
0: Cero actividad porque jugaron los chicos, pero mi nieto había estado enfermucho, así que no fue convocado este fin de semana, así que estuve haciendo casa todo el tiempo.
1: Estuvo limpiando el domingo después del sonda, el lunes después del sonda.
0: Más o menos. 2-6-1-4-54-50-47, 7-5 en toda la República Argentina. ¿Qué tiene para comentarme enseguida?
1: Enseguida. Traemos un chismecito bastante copado.
0: Así te puedo decir. Musical, que lo que.
1: Musical, sí, algo que hablamos la semana pasada.
0: Ah, mira vos.
1: Así
0: no,
1: que.
0: ¿No me puede dar un adelantito o una pista?
1: Se trata de un ex de una persona muy famosa.
0: Un ex de una persona muy famosa. No soy yo, ¿no es cierto?
1: No,
0: porque.
1: Para las dudas.
0: Me quiero abrir de gamba yo, por la duda no voy a hacer que quede implicado.
1: Que quede ahí pegado en el conflicto que hubo.
0: Se ha hablado mucho de mí en este último segmento de tiempo, digamos.
1: Sí.
0: Pero no quiero quedar pegado en nada.
1: Lo único que te puedo adelantar es que esta persona se tomó con humor lo que habían hablado de él.
0: Mira vos.
1: Ya sabes más o menos por dónde viene la mano, sí.
0: Ahí más o menos. Tampoco juguemos lo misterioso,
1: claro.
0: Es para crear un poquito de misterio, solamente para dejarlo para enseguida, ¿no? Porque ahora no es que no tengamos tiempo, sino que 2-6-1-4-54-50-47.
1: Participa por la recarga de Matic Recarga.
0: Exacto.
1: De 6 lucas esta semana.
0: 6 lucas. Lo llamó esta persona que fue el ganador del día viernes, sí.
1: Sí, me llamó, sí.
0: Ah, por el tema del set de limpieza.
1: Sí.
0: Buenísimo. Sí. No, porque yo le di su número.
1: Ya fue entregado.
0: Yo le di su número así abiertamente.
1: Sí. No, me di cuenta. La producción no me cuida, gente. ¿Le gusta mi nuevo look? Cortecito nuevo, papá. Estuve.
0: ¿Cada cuánto se corta el pelo usted, Matías?
1: Y ahora que se viene el verano, cada 15 días. Cada 15 a 20 días.
0: Cada 15 o 20 días.
1: Pasa que a mí me crece el pelo muy rápido.
0: Y no le dicen nada en su casa, decir, che, ¿cómo gastar plata en corte de pelos?
1: ¿Es mi plata? No, la verdad que no.
0: No se haga.
1: No es mi plata, pero no. O sea, siempre me trato de cuidar estéticamente, de verme bien.
0: Buena.
1: Uno nunca sabe lo que puede pasar hoy a la salida de la radio.
0: No sea malo. Bueno, tíreme el número de teléfono, tengo canciones ahí, me están pidiendo canciones los chicos.
1: Sí, hay canciones y saluditos también al 2614-545047.
0: Vámonos, me lo dijo de vuelta porque ya se lo tiene que aprender de memoria.
1: 2614-545047.
0: Lo dice medio desparramado. 2614-545047.
1: ¿Eh? Así. Saludos para la gente de La Valle. Para nuestros amigos lavallinos que nos están escuchando también.
0: A través de la aplicación popular.
1: A través de la aplicación, sí.
0: Le mando un abrazo grandote. ¿Sabes a quién?
1: ¿A quién? A ver.
0: A mi amigo el gringo que hoy está cumpliendo años.
1: ¡Feliz cumpleaños!
0: Mi amigo el gringo está cumpliendo añitos, así que cada vez que puede, cada vez que se hace un lugarcito nos escucha. Así que le mando el abrazo grandote. Más temprano estuvimos allí en el club compartiendo un ratito. Espero que la siga pasando súper recontra joya. Y me dijo, si querés acercarte esta noche a casa, te espero. ¡Qué grande!
1: ¿A usted solo o con compañía?
0: Dice, ¿puedo venir? ¿Puedo venir? Así que, qué grande, gringo. Te mando el abrazo, que la pases súper recontra joya. Programa enteramente dedicado a vos, loco. ¿Quién lo diría? Así que le dedicamos el programa a nuestro querido amigo el gringo, que en el día de hoy está cumpliendo.
1: ¿Cuántos pirulos?
0: Varios años.
1: ¿Varios pirulitos?
0: No, es un pendejo todavía. Es un pibe. Nada más que está hecho miércoles, pero.
1: Parece. Tiene 40, pero parece 60.
2: Ahora sí que me lastimo.
0: Sienta.
1: A ver.
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1: hay fiesta, mirá.
0: Dios mío.
1: ¿Lo dejamos un ratito más?
0: No. Lo dejamos un ratito, pero...

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2: Vamos a grabar en vivo. Vamos a ver cómo sale, ¿eh?
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2: Este tampoco lo ensayamos, ¿no?

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3: Señoras y señores, tenemos 15 minutos superando las 7 de la tarde en toda la República Argentina. ¡Mati, Mati, Mati!
4: Señor Huguito, tenemos una temperatura actual de 20 grados, 8 décimas.
3: Va queriendo. De todas formas, el día jueves, dicen, comentan, o se ha vislumbrado nuevamente sonda, 31, 32 grados.
4: Otra vez, la ve la moto.
3: ¡Ay, Dios mío! ¡Dios mío!
4: La cera. Niño.
3: Bueno, coménteme, 261-454-5047. ¿Tiene algo de info? Tíreme alguna
4: cosita. Sí, tenemos algo de info. ¿Sabés que se va a llevar a cabo en Jujuy la Fiesta Nacional del Estudiante? De los estudiantes.
3: De los estudiantes.
4: Sí. Lo va a representar este año Sofía.
3: Sofía.
4: La Fiesta Nacional de los Estudiantes trae distintos estudiantes de distintos lugares de la Argentina en sí. Y se hace una elección.
3: Uh-huh.
4: Puede ser de Jujuy, la ganadora, o puede ser de cualquier otra provincia.
3: Uh-huh.
4: El año pasado ganó una chica de Cava, del Gran Buenos Aires. Y este año, desde el 12 al 26 de septiembre, hay actividades.
3: Uh-huh. O sea que ya se está desarrollando y es hasta el próximo fin de semana.
4: Hasta el próximo fin de semana, sí.
3: ¿Y la elección de la reina cuándo es? El
4: viernes 25 de septiembre, la elección de la representante nacional.
3: Mira vos.
4: Estadio 23 de agosto va a ser.
3: Eso es en Salta.
4: En Jujuy, perdón. Sí.
3: Bien.
4: Y bueno, la representante de nosotros que tenemos actualmente es una chica Tupungato.
3: Uh-huh.
4: Es Sofía Torres.
3: Sofía Torres.
4: Sí, de Tupungato.
3: Ella va a representar a la provincia
4: de Mendoza. Provincia de Mendoza en la elección de la reina de los estudiantes.
3: Mirá vos qué bien, che. ¿La conoce usted a Sofía?
4: No la conozco.
3: Ah, bueno. Pero

0: porque habló con tanta naturalidad de Sofía, digo.
1: Tuve la posibilidad el otro día de verla a través de una plataforma. Uh-huh. Ella estaba dando una entrevista y ahí la conocí. Y yo ahí me salió justo el... ¿Viste cuando que vos sabes, el teléfono te escucha?
0: Sí.
1: Me salió justo la sugerencia de la fiesta de Jujuy.
0: Mirá vos, qué bueno. ¿Tiene más chisme? Cuénteme.
1: Tenemos más chisme.
0: Quiero saber.
1: Pero ¿sabés que antes que nada tenemos auspiciante? Porque la tarde vuela, sin auspiciante no somos nada.
0: No, pero más vale.
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0: Mirá vos qué bien. Muy pronto, en la tanda de la radio más popular de la provincia de Mendoza.
1: Sí.
0: Qué grande. Buenísimo. Igual que sienta lo que es esto.
1: A ver.
0: Jean Carlos.

0: Bueno, a través del 261-454-5047 estamos súper recontra comunicados, nos dejan el audio, el texto. Pedí tu canción favorita, tres últimos del DNI. 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Usted me dijo recién que tenía chisme, qué sé yo.
1: Sí, acá está.
0: No sé cuánto.
1: No me olvidé.
0: Coméntelo rapidito y vamos a la música.
1: Rapidito, bueno, resulta que la semana pasada había salido un... No un audio, sino un chismecito de la señora Yanina Latorre.
0: Yanina Latorre.
1: La tenés a Yanina Latorre, ¿no?
0: Sí.
1: Bueno, viste que Yanina Latorre indaga, busca y encuentra. Resulta que había alargado que el señor Lurrak le daba besos a los amigos por un cigarro. Eso está bien enterado, me imagino, ¿no?
0: Bueno. No, ¿cómo es?
1: Lurrak supuestamente le cambiaba a sus amigos un beso por un cigarro.
0: Ajá.
1: La versión que ya largó Yanina Latorre. Entonces, Lucra. Primero negó en haberle sido infiel a la Joaquín, que viste hace poco también que se separaron. Y segundo, salió a las calles con un cartelito que decía lo siguiente: pucho por beso.
0: Mira vos.
1: Fue todo con humor, obviamente. Supuestamente se chapaba a los amigos por un cigarrillo. Se trata de un relato difundido desde la televisión y Lurra negó haber sido infiel a la Joaquín. Pero ahora decidió tomárselo con humor después de preguntarle a sus seguidores cuál ha sido el rumor favorito. Salió obviamente a la calle con un cartel que decía pucho por un beso. Hay un comentario que está muy bueno que dice: justo ayer dejé de fumar.
0: Me encanta el color de tu pelo, seguramente le dijeron.
1: No, olvidate. Che, tenemos mantenimiento, están haciendo arreglo en esta radio, la verdad.
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0: voilà.
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0: Estamos con 38 minutos superando las 7 de la tarde en toda la República Argentina. Señoras y señores, amigas y amigos de la provincia de Mendoza, estamos haciendo La Tarde Vuela. Ahí estábamos, así pasaban los chicos de Banda 21 haciendo Piel Ajena. Aquí en La Tarde Vuela.
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0: 38 minutos, bien lo decíamos. Matías ya está con nuestro invitado en el día de hoy.
3: Ya estoy de este lado. Así es.
0: Cuénteme, bueno, Matías, cuéntenos.
3: Bueno, te cuento un poquito. Bienvenido, Jeremías, a los estudios. Acércate un poquito más.
4: Okay.
3: Ahí está. Bueno, contame un poquito de vos, contame tu historia, contame. Le contamos un poquito, así un resumido a la gente. Ustedes están haciendo una campaña para que vos puedas viajar a Alemania, ¿verdad?
4: Sí.
3: Bien. Contame el motivo que por qué querés viajar y demás.
4: Es por algo de un curso el cual nos daba la escuela, que nos daba como las cosas principales del idioma alemán y la cultura, el idioma y todo eso de forma gratuita. Pero ahora ya estamos como ya llegando a una etapa en la cual dicen, bueno, ustedes ya deben tener una base en el alemán, la cual van a poner en prueba en el país Alemania. Y bueno, y ahora tenemos que fijarnos y recaudar la plata para poder pagar el viaje.
3: Bien, perfecto. ¿Cuándo viajarías?
4: Yo viajaría el 6 de abril del año que viene.
3: ¿Y actualmente están haciendo una campaña solidaria?
4: Sí.
3: Bien. Huguito, ¿vos tenés alguna preguntita ahí para hacerle?
0: Sí, lo que a mí me gustaría saber, bueno, enseguida vas a hablar un poquito en alemán.
4: Ok.
0: Ah, está buenísimo. Esto está, es súper, pero súper importante. Estábamos hablando con la mamá que también nos acompaña, Silvina, ¿no es cierto?
3: Silvina, sí.
0: Bien, el que le agradecemos, obviamente, que se haya acercado hasta aquí, hasta la radio. Nosotros, obviamente, vamos a colaborar en todo lo que se pueda. Le vamos a dar, vamos a difundir, porque no vamos a hablar de números, pero sí se necesita mucho dinero, o por ahí si Silvina enseguida quiere expandirnos un poquito y quiere hablar de costos, por ahí lo puede hacer. Pero ¿qué es lo que te lleva a esto? ¿Cuál es el es un deseo de vida tuyo, ¿no es cierto?
4: Sí, es como que yo, mi hobby principal es aprender idiomas. Desde chiquitito me di cuenta de que me gusta como hablar en diferentes tipos de idiomas.
0: ¿Cuántos años tenés, Jeremías, vos?
4: 16 años tengo.
0: Mira vos, qué bien.
4: Y bueno, y es un hobby que también quiero seguir aprendiendo sobre los idiomas, porque tengo pensado en un futuro trabajar de traductor.
0: Mirá vos qué bien, mirá vos qué bueno. ¿Y qué idiomas hablas?
4: Ahora tengo base principiante de alemán y chino y A2 de inglés.
0: ¿Es complicado el chino?
4: El chino en sí, la pronunciación sí, pero en la forma de conjugación de verbos no. Ahí ya es como algo más fácil.
0: ¿Ellos tienen palabras determinadas? Si yo me pongo a escribir en chino, ¿son todas parecidas las palabras? O sea, ¿es un conjunto de palabras? ¿Tienen un abecedario ellos?
4: No tienen un abecedario los chinos. Los chinos tienen caracteres.
0: ¿Caracteres como símbolos, así?
4: Sí, el carácter es como una representación de una palabra. Por ejemplo, este dibujo puede significar, no sé, comer en chino. Y así. Exacto. Con todos los caracteres.
0: Mira vos qué bien.
4: Lo que sí, el chino es un idioma que tiene demasiados.
0: ¿Demasiados qué?
4: Demasiados caracteres.
0: Demasiados símbolos, exacto. Pero más vale. Y bueno, ¿y cómo es esto? Vos tendrías que viajar. ¿Cuánto tiempo estarías allá en Alemania vas a estar?
4: Yo en Alemania estaría 21 días.
0: 21 días, ¿repartidos
4: semanas.
0: De qué forma? ¿Repartidos de qué forma?
4: La mitad del viaje vamos a estar en la capital, que sería que a final del viaje vamos a estar en Berlín, la capital, aprendiendo sobre qué hay allá, la cultura, cómo es la gente allá. Y después vamos a estar en Frankfurt. Vamos a estar en Frankfurt, conociendo Alemania, de esa parte de Frankfurt, con una familia.
0: Vos no viajás de acá, ¿no es cierto?
4: No, yo solo no. Vamos a ser cuatro personas que vamos a viajar.
0: ¿De acá, de la provincia de Mendoza?
4: Sí.
0: ¿Son todos compañeros tuyos o no?
5: Sí, de la escuela.
0: Ah, ¿son de tu escuela?
5: Sí, sí, sí.
0: Mirá vos qué bien. Bueno, entonces, la idea principal de todo esto, ¿cuál es, de qué forma están haciendo esta colecta solidaria, esta cruzada solidaria? ¿Están citando algún alias? ¿Están de qué manera están juntando el dinero?
5: Sí, sí, sí. Pedíamos como colaboraciones, uh-huh. la cual la gente nos puede ayudar con lo más mínimo que sea, podría ayudarnos. Y no sé si quiere que diga el alias o cómo.
0: Decilo, lo volvemos a repetir varias veces, pero decilo.
5: Sí, sí. El alias es jeremiasacosta.10.
0: Mirá vos qué bien. Jeremiasacosta.10. ¿En letra o con 10 número?
5: Con 10 en número.
0: Ah, bien.
5: Algunas veces igualmente el autocorrector te pone Jeremías con tilde en la I.
0: Ajá.
5: Y a nombre queda de usuario Jeremías Misael Acosta.
0: Mira vos qué bien. Mati.
3: Bien, yo te quería consultar. Vos viajás a Alemania. ¿Dónde te quedás en Alemania? Porque bien, sabemos de que lo que ahora estamos juntando es para el pasaje.
5: Sí.
3: ¿Y también para tu estadía? ¿O cómo sería...?
5: La mitad no, porque es como que podríamos decir como que una familia de Alemania nos adopta para hospedarnos en su casa. Uh-huh. Y que esa familia nos enseñe esa parte de Alemania.
0: Uh-huh. Bien. Está bueno.
3: Una adopción.
0: O sea que básicamente lo que ustedes necesitan es el dinero para el pasaje.
5: Sí.
0: ¿Y la totalidad o tenés alguna colaboración, tenés algún apoyo? Digo... Generalmente esto por allí es mucha. Para nosotros es muchísimo dinero. O sea, en la República Argentina para nosotros es muchísimo dinero. Yo particularmente quiero contar una pequeña historia así cortita. Yo tengo un familiar muy directo que vive en España y que obviamente él en un mes y medio trabajando junta el dinero para venirse acá. Y sabemos todo más o menos, imaginamos lo que vale España hasta aquí, hasta Argentina. Entonces digo, por ahí, acá hace falta tantísimo tiempo, tantísimas cosas, tantísimos esfuerzos para juntar un dinero que realmente por ahí es la diferencia del costo del dinero. Eso es básicamente lo que pasa. Enseguida tu mami nos va a comentar en cuanto a costos. Repetinos entonces el alias.
5: Dale. Jeremiasacosta.10, a nombre de Jeremía Misael Acosta.
0: Mira, busque bien.
3: Perfecto.
0: Bueno, invitamos a la mami a que se acerque.
3: Invitamos a la Silvi.
0: Vamos a hablar de números con Silvi.
3: Sí, Silvi, llegó tu momento de ser la estrella.
0: Porque sabemos que obviamente hay un sueño de un niño, tiene 16 años.
5: Sí.
0: A la par nuestra es aparte con el tiempo que hace que él lo lleva en la sangre, eso de querer llegar a viajar y tantísimos deseos y vivir de esto. Si tuviéramos que hablar de costos, ¿de qué costos estamos hablando, Silvia? Acérquese pasaje, un poquito más al micrófono, tranquila.
6: El pasaje sería de $1,520.
0: $1,520.
6: Uh-huh. Es un monto en plata de nosotros, sería 2,200,000 más uh-huh. o menos. En sí, no es mucho y es mucho a la vez, sí, sí. Pero por el tiempo.
0: Y hoy está acá. Uh-huh. ¿Qué más está haciendo usted?
6: Yo estoy haciendo rifas. Por ejemplo, yo trabajo haciendo masajes, uh-huh. haciendo EPI. Y he empezado, por ejemplo... Yo estaba trabajando en ciertos lugares, estoy haciendo muchas cosas más, sería.
0: ¿Duplicando, triplicando?
6: Duplicando, exacto. Por ejemplo, los hermanos, todos estamos viendo qué podemos hacer. Me mandan información dónde puedo llegar a mandar para hacer campaña. Uh-huh. Como Mati me contactó con uno, con otro. Bueno, lo mismo pasa con los compañeros. Están
0: y eso
6: haciendo
0: va todo
6: videitos.
0: Una cajita. Va todo una cajita.
6: ¿Cómo?
0: Va todo una cajita eso.
6: Exacto, sí. A Jeremía. Bueno, las compañeras de ellos también han hecho un videíto que ahora en estos momentos también lo van a hacer viral, cosa de... Es como acompañarlo. Además es como que... Yo, por ejemplo, yo veo el entusiasmo que tiene y la forma, cómo se expresa, cómo habla, su idioma. Y yo, la verdad, como mamá me enamoro, estoy súper orgullosa de todo lo que ha logrado. Y qué sé yo, si pudiera hacer un montón de cosas más, lo haría.
0: Bueno, yo...
6: ¿Lo que pasa?
0: Vos sabés que yo me lo imagino a Jeremía subiendo al avión.
3: Sí, ya está. Todos vamos a despedirlo al aeropuerto.
0: A ver, nosotros vamos a aportar nuestro granito de arena y se va a lograr.
6: Yo lo manifiesto.
0: No es una expresión de deseo, ni es una buena onda para, ni es un ondazo de optimismo. Es porque, mira, yo siempre digo, si hay algo que tenemos los argentinos, dentro de tantos errores y dentro de tantos defectos que podemos llegar a tener los argentinos, hay algo muy bueno, que somos muy solidarios.
6: Sí.
0: Y hacemos, le damos mucha bola, perdonando la expresión, a las cuestiones que realmente se lo merecen. A las cuestiones de salud, a las cuestiones, y le damos mucha bolilla. Sí. Le damos mucha bolilla. Que uno por ahí, y esto con total sinceridad, perdón, Mati, ¿no?
3: Sí, sin el problema.
0: Pero mira, yo digo, ¿por qué no el gobierno destinar fondos para este tipo de cosas?
6: Exacto.
0: ¿Por qué no el gobierno destinar fondos para gente que tiene enfermedades, que necesitan un tratamiento de $3,000, $4,000 en otro lugar? Entonces, digo, son los grises de la vida de esta Argentina. Pero cada vez que uno salta a la acequia para el otro lado y se encuentra con la gente, siempre se encuentra con una mano solidaria.
6: La cuestión, ¿cuál fue el inconveniente de volvernos locos y locas, por ejemplo, fue el que ya estaba como todo su pasaje ya armado, todo, pero por problemas personales, circunstancias que uno a veces
0: no puede,
6: en ese momento, entonces eso ya estaba como tranqui, y bueno, y de repente surgió un problema, entonces como empezar de cero.
0: Tuvo que optar por el camino más largo.
6: Y tenemos muy poquito tiempo porque
0: tuvo que optar por el camino
6: más largo. Hasta más o menos los primeros días de noviembre es cuando el grupito saca el pasaje y sí o sí viajan todos juntos, no puede viajar uno después.
0: Exacto.
6: Así que,
0: entonces, bueno. JeremíasAcosta.10. Ahí estamos.
3: ¿Sí,
0: Jeremías Acosta.10.
3: Bien, Silvi, ¿algún número que la gente se pueda comunicar, contactarse con vos? Sabemos que vos haces masaje, haces depilación, haces muchísimas cosas, bueno, para ayudarlo a Jere y ayudar a que él pueda llegar a cumplir su sueño. ¿Querés brindar tu número de contacto ahí para que la gente lo escuche?
6: Sí, 1216-145-290. Lo mismo me encantaría que por última puedan hablar con él
3: y que
6: escuchen cómo él se expresa, como el orgullo y, bueno, la emoción que causa mamá.
0: Vamos a tener un intercambio de palabras acá con...
3: ¿Vos sabés chino mandarín?
0: Escuchá.
3: ¿Sos
0: capo? Papá,
3: vamos,
0: por favor.
3: Bueno, vamos también a que los jóvenes de hoy en día son nuestro futuro, tanto Jeremía como sus compañeros. Es el futuro que tiene la Argentina, que hay gente que va a estudiar afuera para realizarse como personalmente y volver a más capacitado y sacar el país un poco adelante sería.
0: Sí.
3: Porque vamos a ver la realidad. Bueno, Silvi, ¿me repetí nuevamente tu número de teléfono?
6: 1216-145-290.
0: Mira vos, qué bueno. Bueno, Silvina, vamos por ese, no sé, 2,5 millones, qué sé yo cuánto.
6: Sí.
0: Lo vamos a juntar.
3: Sí, sí.
0: Tranquila que lo vamos a juntar. Mañana al mediodía tener la plata.
3: Dale.
0: A ver, Jere, acércate, mira.
3: ¿Quieres acercar? Vamos a...
0: Hable usted, Mati, porque yo...
3: Ay, ¿yo qué le pregunto? Mira, yo estoy nervioso porque también es mi primera entrevista.
0: A ver,
3: contamos a la gente.
0: Escúchame, yo te hago un pequeño desafío. Si en este programa se llama La Tarde Vuela. La Tarde Vuela, así se llama. ¿Cómo sería en alemán La Tarde Vuela?
5: Es que sería muy complicado porque son palabras muy en específico. Y mayormente en el curso de alemán
0: nos enseñan... Pero si quieres dar a entender algo así como algo parecido al nombre del programa, ¿qué nos dirías?
5: Y no sé, no sabría cómo decirle. Ponele que también el alemán se caracteriza por tener palabras demasiado largas.
0: ¿Pero y qué nos podrías decir, por ejemplo,
3: en la radio?
5: Una presentarme a mí en alemán.
3: Dale, a ver.
5: Ahí va. Hallo, ich heiße Jeremías, ich komme aus Argentinien, ich bin 16 Jahre alt, ich habe zwei Hunde und meine Lieblingsfarbe ist grün.
0: ¿Qué es lo que nos dijiste?
5: Le dije, hola, soy Jeremías, vengo de Argentina, tengo 16 años, tengo dos perros y mi color favorito es el verde.
0: Mira vos, y si lo tuvieras que decir en chino...
5: Ni hao ma, wo hen hao, wo si shi xin. Ni jiao shenme mingzi, wo jiao han yu.
3: Cerrar los ojos y te imaginas que te lo mismo.
0: Chino, sí. Dijiste lo mismo, pero en chino.
3: En chino.
5: Sí.
0: ¿Inglés también hablas algo
5: sí,
0: de inglés?
5: Sí, inglés, por decir así, es una que tengo una mejor base en inglés.
0: Uh-huh. Y si tuvieras que presentarte en inglés, ¿cómo sería?
5: Hi, my name is Jeremías. I am from Argentina and I have two pets. My favorite color is green and I am very nervous.
3: Espectacular, espectacular. ¿Estos tres idiomas nada más hablas o hablas algún otro?
5: O sea, yo primero tenía pensado aprenderme estos tres idiomas, por lo menos tener una mejor base.
3: Pero tenés, digamos, con estos tres idiomas vos podés salir a cualquier lado y te podés defender.
5: Sí, sí, sí.
3: Bien. Yo no te hablo ni a Jadao ni nada, diga.
0: Mira, yo ahí el castellano, con eso te digo todo. Ahí.
3: A nosotros que nos cuesta hablar castellano, niña. No, imagínate.
0: No, por favor, digo buen día y por ahí me cuesta. Por ahí me cuesta. Bueno, Jere, jeremiasacosta.10.
5: Sí.
0: Bueno, dejanos un mensajito, un deseo. Algo importante para los jóvenes que por allí están pensando qué voy a hacer de mi vida, y vos ahí estás obviamente haciendo una cruzada solidaria para poder viajar y para que en abril te vayas a Alemania. Digo, ¿qué le tirás a los jóvenes que tienen 16, 17 años como vos y que por allí no saben qué hacer de su vida?
5: Ok, yo les diría como que siempre las cosas puede como pasar algunos problemas y puede ser totalmente complicado, muy complicado. Pero si vos deseás, si vos querés hacer esa cosa, como aprender un idioma, irte a otro país para hacer como por decir así, algo importante sobre tu deporte favorito, intentalo, ¿qué perdés? O sea, el no ya lo tenés. Uh-huh. Si lo intentás, es muy probable que lo logres.
0: Mirá vos qué bien.
3: Qué bien, la verdad.
0: Por eso, espectacular. Por eso que quería tener el mensaje de él, porque es importantísimo esto, ¿no? Digo, entre tantos tantas cuestiones feas que uno por allí vive en la juventud y que por allí se encuentra con tantas cosas que no son tan lindas para los jóvenes. Digo, obviamente por una cuestión u otra, no vamos a discutir eso, pero digo, encontrar chicos así. Preguntita aparte, digo, el tema de idiomas, ¿cómo se te dio a vos? ¿O formaba parte de los estudios de tu escuela? De tu escuela?
5: Yo de primeras, en primaria, era como que me gustaba o veía gente hablar en otros idiomas y yo decía como, ¿cómo sería hablar en otro idioma y entender a la gente? Uh-huh. Entonces me empecé a agarrar curiosidad y empecé con el inglés. Uh-huh. Entonces de ahí empecé y después dije mover a otros idiomas para probar qué tal.
0: ¿Y dónde hiciste eso? ¿Fuiste a algún instituto?
5: No, todo lo hice por mi cuenta.
0: Ah, mira vos.
5: O sea, antes de comenzar el alemán yo había comenzado el japonés. Uh-huh. Pero el japonés como que lo dejé un poco. Uh-huh. Y me centré más en el inglés, el alemán y el chino.
0: Uh-huh. Mira vos qué bien, che. Está
3: che,
0: bueno,
3: qué bien que sea de locutor el señor acá, ¿eh? La verdad.
0: Ojo, ¿eh?
3: Sí.
0: No nos descuidemos, no miremos para el costado.
3: No, porque en cualquier momento.
0: ¿Qué pasó? ¿Qué
3: pasa? Allá afuera. No es permitido.
0: Bueno, Jeremías, Silvina, muchísimas gracias.
6: Gracias.
0: Vamos a repetir entonces. Jeremiasacosta.10. A nombre de Jeremías Acosta,
5: Jeremías Misael Acosta.
0: Misael Acosta.
3: Y el número de Silvia, porque si la gente se quiere comunicar con ella para solicitar algún turnito o algo, es el 2616-1472-75290.
0: Exacto. Esto no queda acá. Nosotros te agradecemos la visita, agradecemos a Silvina también que se haya acercado aquí a comentarnos esto. Nosotros vamos a seguir difundiendo.
3: Sí, sí, sí, sí.
0: Vamos a seguir difundiendo. Y obviamente, el deseo nuestro, como el de tantísima gente, es que vos viajes y que, bueno, desearte lo mejor, todo, pero lo más bonito que tiene la vida por delante, y gracias por ser un pibe que tiene ganas, que tiene fuerza, que tiene deseo, que tira buena onda a los demás chicos, así que está espectacular.
3: Bien, bueno, muchísimas gracias, la verdad, como lo dijo Huguito, muchas gracias por venir, muchas gracias por tomarse el tiempo.
5: Dale, muchas gracias.
3: Las puertas de la radio están abiertas para cuando ustedes deseen volver. Y cuando estén en Alemania, nos manda un videito saludándolos por lo mínimo.
5: Ok.
0: Podríamos irnos con él y hacemos
3: ¿Entramos en la valija?
0: Tendríamos que juntar unos 7 millones y medio y nos vamos los tres.
3: Claro. A ver, para, le hablo a mi contador que me... Bueno, no, de verdad, muchas gracias, la verdad. Silvia, muchísimas gracias por haberlo traído. Jere, muchas gracias por venir.
5: Muchas gracias.
3: ¿Algo más que quieras decir? ¿Alguien que le quieras mandar algún saludito?
5: Y le mandaría un saludo a mi compañera, Cristal, que me estuvo apoyando en todo y me ha ayudado un montón en vender cosas.
0: ¿Los otros chicos te iban a estar escuchando ahora?
5: Sí.
3: Sí.
5: Les mandé el número de la radio, así
0: bueno,
5: que...
0: Bueno, nombralos los chicos. ¿Son chicos o cuatro en total son?
5: Sí, conmigo, incluyéndome, ajá, somos cuatro.
0: Bien. ¿Quiénes son los otros chicos?
5: Josefina Lucero, Agustina Encina y Trinidad Ceretti.
3: Mira vos. ¿Ellos viajarían también?
5: Los... Sí.
3: Yo lo que, a saber que, perdón, antes de cerrar, me quedo algo en el tintero. ¿Ustedes viajarían los cuatro a un solo lugar? O sea, ¿una sola familia los va a adoptar a los cuatro o los cuatro van a lugares distintos?
5: Es dependiendo de la familia. Bien. Porque hay algunas familias que deciden como a adoptar a dos, por así decir, o hay otras familias que dicen nada más, adoptamos a uno.
3: Ah, bien, perfecto. Eso es lo que me ha quedado dando vuelta en el tintero, perdón.
0: Mira, bueno. ¿Pero esto es un intercambio? ¿Vienen chicos para acá o no?
5: Sí, es un intercambio. Vienen chicos alemanes acá y nosotros vamos para allá.
0: ¿Al mismo tiempo o...?
5: Sí.
0: Ah, mira vos, qué bien.
3: Pero no se vienen, por ejemplo, ¿tu familia no lo adoptaría al chico este que vengan y la familia...?
5: Es que es dependiendo si la familia quiere.
3: Bien.
5: Uh-huh. O puede.
3: Perfecto.
0: Bien. Exacto, cuestión de poder también.
3: De la economía.
0: No solamente de querer. ¿Eh?
3: Bien.
0: Bueno, Silvina, vamos. Jeremías, muchísimas gracias.
5: Estamos muchas gracias.
0: A su entera disposición y vamos que se va a lograr y nos encantaría que en un momento determinado nos mande un mensajito Silvina y nos diga, chicos, ya está, ya se juntó, vamos, está buenísimo. Y te vuelvo a repetir lo que dijo Matías, el programa La Tarde Vuela, el que conducimos con Mati, a tu entera disposición, todo lo que quieras hacer difundir, todo lo que quieras hacer para lograr esto, más que liberado para vos. Así que bueno, muchísimas gracias, Jere.
5: Dale, muchas gracias a ustedes.
0: Ahí estamos. Estábamos con Jeremías, estábamos con Silvina. Chau, Silvina.
3: Chau, Silvina.
0: Muchas gracias. Ahí estamos. Así pasamos, qué lindo.
3: Qué lindo, la verdad, un espectáculo, sí, sí.
0: Sí, Dios mío.
3: La energía que traía es increíble. Cuando entró a la radio se siente esa energía de buena onda, la verdad que unos capos los chicos, la verdad.
0: Usted sabe que yo cierro los ojos y me lo imagino usted hablando en chino.
3: Vamos.
0: Una idea nada más.
3: No, sí.
0: Fue una idea.
3: Mira, voy tu idea.

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1: Seguimos acá en la 99.5. Siendo las 7:08 ya de la tarde, ¿cómo pero se nos pasó por el programa?
2: Por favor.
1: No, increíble este programa. ¿Tenemos mensajitos, señor Huguito, de aquel lado?
2: Pero más vale, buenas tardes. ¿Podrías pasar un enganchadito de

0: están escuchando la radio y nos dejaban el siguiente mensaje.
1: Hola, Hugo, qué lindo escucharlo. Acá lo estamos tomando mate con mi marido escuchándolo a usted.
0: Vamos,
1: estamos esperando que nos ponga un bonito tema como tiene usted acostumbrado. Póngale un tema de los Palmeiras, puede ser, o del Conejito Alejandro. Uh-huh. Alégrelo la tarde, porque hoy día lo hemos amargado porque lo hicieron una transferencia que nunca entró. Así que bueno. Los felicito por su programa. Esperemos que pongan bonito tema para que los alegre la tarde. Cuídese mucho.

0: momento salgo hablando idioma igual que Jeremías.
1: ¿Te imaginas?
0: Imagina, imagínate. Bueno, señoras y señores,
1: Matías, perdón, le quiero mandar un saludito enorme a la gente de La Valle, como te dije, que estuve el fin de semana con la Juventud Radical. Uh-huh. Estuve, bueno, con Ariel, que es el vicepresidente, y con Lucas, reunidos, estuvimos comiendo algo. Uh-huh. La verdad que la pasamos fantástico. Y me dicen que nos escuchan desde allá, del otro lado de La Valle. Uh-huh. ¿Y sabes qué tema les gusta a ellos? Amiga traidora, porque dice que en el grupo hay un amigo traidor.
0: Hay un...
1: Así que para la
0: hay
1: gente...
0: Hay un Icardi,
1: me parece, sí. Un amigo traidor anda dando vuelta en el grupo. Así que para ellos enseguida le dedicamos a...

0: Bueno, vamos a ir a canciones porque si no, no vamos a llegar con las canciones pedidas. Ajá. Ajá. 261-454-5047. Directamente los tres últimos del DNI, pues ya juegan, ya participan por la recarga valor de 6.000 pesos. De mate y recarga. Recarga automática, más efectiva. Te puedes hacer. Lo dije en
1: chino mandarín. Sí, te entendí. Sí, te entendí.
0: En chino mandarina.
1: Chino mandarina. No, te entendí perfecto.
0: Pero si se entendió lo que dije, ¿no?
1: Sí, sí, sí.

0: canciones pedidas. Todas, todas, todas, todas. Lo pedían Silvia y José allí en Puente de Hierro. El conejito Miguel Alejandro. ¿Quién me quita lo bailado? Aquí en el final, final, final de la tarde vuela.
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0: Señoras y señores, tenemos 25 minutos superando las 8. Hemos llegado al final, Mati.
3: Hemos llegado al final con una temperatura actual de 16 grados, 8 décimas.
0: Ahí lo tenemos.
3: Ha bajado. Ha bajado la temperatura, sí, sí.
0: Bueno, mañana va a subir un poquito la temperatura y el jueves, terrible.
3: Olvidate el jueves.
0: Viento sonda. Pero bien, bien, qué sé yo.
3: Hay que poner el pechito a las balas y salir adelante.
0: El mes de septiembre es lamentablemente el mes de los sondas.
3: ¿No el mes de agosto?
0: Agosto y septiembre. Pero ya hemos superado agosto, que prácticamente pasó medio desapercibido. Pero el mes de septiembre ha sido bastante, bastante complicado.
3: Sí, sí, bastante complicado. Y estamos a 3 meses de cerrar el año.
0: Exacto. Así que cuando queramos acordar, feliz Navidad, feliz año nuevo.
3: Feliz cumpleaños.
0: ¿Usted cuándo?
3: El 26 de diciembre.
0: 26, miralo. ¿Cuándo se le ocurre?
3: No puede.
0: 26 de diciembre.
3: Pará, que me parece que mi sobrino de corazón que viene en camino nace en diciembre también. Ojo, que no puedo ser el único de la familia.
0: Ah, bueno, pero ¿y?
3: No sé.
0: Ah, bueno.
3: No quiero ser el único.
0: Así que váyase preparando para el regalo. Bueno, queridos amigos, bueno. Hemos llegado al final. Vamos a darle el lugarcito así a la gente, a los amigos de la producción, para que nos acerquen el nombre del ganador o la ganadora de la recarga valor 6.000 pesos de Matic Recargas. Vamos a cerrar con el amigo traidor de Ángelo Leivo.
3: ¿Sabés qué? Por último, te largo el último dato. Sí, que era Chibi Percoich, el autor de las canciones.
0: ¿Cómo?
3: Que falleció. Chibi Percoich, así se nombra, era autor de las canciones que Ángela Leiva está ahora
0: creando. Claro,
3: lo googleamos después.
0: No, pero sí, sabe que a modo de acotación, son más de 150.000 verdes,
3: sí.
0: Lo que debe Ángela con respecto a las regalías.
3: Bueno, lo ampliaremos en otro programa porque es bastante extenso,
0: sí,
3: la cosa.
0: Son varios verdes.
3: Sí.
0: Son varios verdes que según ella dice que no los tiene. Que no los tiene, que no los puede. Eso es mentira. Pero el reclamo original es por más de 154.000 dólares, una cosa así.
3: Las faltas que nos haría a nosotros.
0: Esto es música para el final.
3: Sí.
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3: Lo ponemos romántico.
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0: Ahí tenemos el nombre de la.
4: Porque en algún lugar.
0: Ya dije la. Tenemos el nombre de la ganadora de la recarga valor. 6.000 pesos de Matic Recargas, a recarga automática más efectiva que te puedas imaginar.
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3: día. ¿A qué me preguntan? ¿En jajaja? No, perdón, era un mensaje personal. No era al aire.
0: No.
3: Antes de ese mensaje me preguntaban, bueno, el número de Silvia que se lo pasé. Y el alias Jeremías.
0: Ahí estamos.
3: No, este mensaje era privado para mí.
0: No se haga el.
3: Sí.
0: Señoras y señores, tenemos el nombre de la ganadora de la recarga valor 6.000 pesos. Se llama Natalia con el 631. Natalia 631 te lleva la recarga. Ni bien aceptan tus datos, Nati. Ni bien aceptan tus datos, te llevas la recarguita, se te acredita en forma automática, ¿vale? En la dirección de la emisora, Roberto el Turco Suárez. ¿Tiene frase, Matías, usted?
3: Tengo frase.
0: En la producción artística comercial de señor Ernesto Tito Pagliotti.
3: Algún día me lo voy a aprender el nombre del productor. No te prometo nada.
0: Diagramación musical.
3: Y todo lo que suena en el aire, el señor operador enmascarado.
0: Ahí está el vago, ahí lo tenés al pie, ahí lo tenés al pie.
3: Aprendió algo de chino, de alemán, me parece que no aprendió nada.
0: Recién me decía un par de palabras, no le entendía. Yo, ¿qué me hablaba?
3: Para. Dice,
0: no, estoy hablando en chino. Dijo, en chino y una mala palabra.
3: Ah, no, por eso. Esto la agarra re bien.
0: Bueno. La conducción.
3: El señor Araya Matías, y me despido de esta manera. Haz que el día valga la pena y que tus sueños valgan el esfuerzo. Muchas gracias. Será hasta la próxima. Chau, chau.
0: Ahí estamos. En la conducción, mi nombre es Hugo Ríos. Será hasta la próxima. La pasen más que lindo, más que bonito. Esto fue La Tarde Vuela. Chau.

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